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1: Y el recuerdo musical esta vez es de Pedro Infante, un tema de 1918, un tema vintage.

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anda que con la que está cayendo, y aquí seguimos con la buena música desde el Rebote FM, claro. Cher. Believe. Creyente.

Esther, believe, creyente, creer. Ahora nos quedamos en la compañía de José y Manuel cantándole a Teresa.

Cecilia, mi querida España, esa España mía, esa España nuestra. Seguimos con más música desde Rebote FM. Somos tu radio. Marlena, último baile.

Ella es Marlena, último baile que es inevitable. Ahora nos quedamos con José Luis Perales. ¿Por qué te vas?

Es José Luis Perales, ¿por qué te vas? Y yo me voy a jugar al ajedrez con David Bisbal.

0: Bisbal.
1: Es David Bisbal y ese juego de ajedrez. A más música para ti que nos escuchas. Agua. Barbie Girl.

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2: Son Agua, Barbie Girl. Ahora nos quedamos con Carlos Rivera, que dice: alguien me espera en Madrid. Pues yo, si quieres, te espero, porque me viene de esa mano Madrid. En el puente del Ebro iremos a los patitos nadar. Carlos Rivera.

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0: Ahora nos quedamos en la compañía de Diego Torres. Parece mentira.

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1: Es Diego Torres, parece mentira. Y eso es lo que es, que parece mentira. Esta canción es de Paul McCartney, llamada Imagine. Seguro que ya vas reconociendo la música, pero esta vez es por Nico Borí y cantada en español. Imagine, imagina.

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Seguimos con más música desde Rebote FM. Blas Cantó, El Príncipe.

0: Es Blas Cantó, el príncipe. Y con esto me voy a despedir, deseando que pases feliz día. Olga, contigo. Y gracias por estar ahí.
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Ahí está la música de Rosalía. Buenos días, bienvenidos a la hora de JC. Hemos querido comenzar la hora de JC, este nuevo programa, con esta canción. Una canción que comenta a lo largo, menciona distintas ciudades como Jerez, Roma, París, Los Ángeles, como si cada una representara algo que ha perdido o vivido intensamente. Bienvenidos a la hora de JC.

0: Así suena See the Walls de Charlie Puth, un tema que captura perfectamente ese momento en que el amor te descoloca por completo. Sigues en la sintonía de Rebote FM, la 107.7. Ya sabes que somos tu radio. Que nos puedes escuchar a través de nuestra sintonía y a través de nuestra página web www.rebotefm.com. También puedes escucharnos a través de la aplicación de tu teléfono de Rebote FM. Si tienes alguna canción para dedicar, también te proporcionamos el teléfono 673-83-2630. Manda tu mensaje de voz y pide tu canción favorita. Cuando pasan 23 minutos de la hora de JC, seguimos con la música de Mikel Izal.
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Ahí está, Dani Fernández, me has invitado a bailar. Seguimos contigo, seguimos en la 107.7. Ya sabes que somos tu radio. Y lo que suena a continuación es la música de esta gente, sí lo es. Todos los besos. Una canción sobre recordar un amor pasado sin rabia, solo con esa mezcla de cariño y melancolía que deja lo importante.

desde Valencia, Lisa Simpson. Soy una pum, mencionando una canción de Aerolíneas Federales. Sigues en la sintonía de Rebote FM, una de las mejores emisoras de tu contorno. Seguimos con la música de los ingleses Blur, Girls and Boys.

Ahí está la música de estos hombres, los ingleses Blur, Girls and Boys. Y vamos a continuar contigo con más música. Música de un hombre que se llama Carlos Vives. Y esta canción, Te Dedico, una canción que se dedica a su mujer.

dedico la música de Carlos Vives. Con esta canción me despido de todos vosotros, esperando que hayáis pasado un buen rato. Os dejo con la música de Antonio Arias, El Pana. Ha sido un verdadero placer. Hasta otra. Adiós.

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1: Hola, ¿qué hay? Muy buenos días, bienvenidos a Entre Dos Aguas. Un día más, estamos aquí en Rebote FM, en los 107.7. Ya sabes que somos tu radio y que somos una radio sin etiquetas. Y estamos transmitiendo desde la villa de San Adrián. Y bueno, vamos a empezar.

Y ahora nos vamos con Elefantes y No Me Amenaces.

Y bueno, aquí tenemos ahora al maestro Joaquín Sabina. Besos de Judas.

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Y seguimos aquí en Rebote FM, Entre Dos Aguas. Ya sabes, lo tienes los lunes y los viernes de 11 a 12 de la mañana. Y nos vamos con Juanes.

Y dejamos a Juanes y nos vamos con Melendi. Y este tema, la religión de los idiotas.

Bueno, y aquí tenemos un poquito de rock. Ellos son Leño y Maneras de Vivir. Hala, Javi, disfrútala.

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0: Y seguimos, seguimos con Fito y los Fitipaldis.
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0: Fantasmas.

0: cuéntame.
1: Una canción que ya conocéis. Ellos son la Fórmula Quinta.
0: 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Por ese
1: y este tema, cuéntame. Bueno, ya sabéis que este año se termina la serie de Cuéntame de Televisión Española. No sé si hacen sobre 5 o 7 capítulos, me parece nada más. Y ya se termina esa serie, la de Cuéntame. Una canción de los años 60 y 70.

0: Ahí está. Siempre reinas, no le importa nada. Seguimos.
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0: Y bueno, ya con esta canción yo ya me despido.
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0: Tenemos aquí a Rosalén.
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0: Pichi 2.0.
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0: Bueno, como decía, yo ya me despido. Chao, hasta el próximo programa. Esperando que haya sido de su agrado la música que les he puesto. Muy buenos días.
1: Bobo

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Este es uno de los hits olvidados de la movida rockera en nuestro idioma, que sonó intensamente en el Perú y tengo entendido en otras partes de Hispanoamérica. Se trata de la banda española Flash Strato con su Madrid en Technicolor. No entiendo en verdad cómo un tema icónico para nosotros los ochenteros puede estar guardado y olvidado para las estaciones actuales que difunden la música de aquella época maravillosa. Bueno, pero hoy la hemos rescatado para vivirla nuevamente contigo. Hola, ¿cómo estás? De seguro que ya sabes de qué va el programa de hoy, ¿verdad?

0: El blog 80 Nueva Ola nos cuenta que esta banda española Nacha Pop se forma en el año de 1978 y que a partir de entonces hizo un camino de éxitos, entre los que recordamos Vístete, que forma parte del quinto disco del grupo El Momento, grabado el año de 1987. Antes, estos chicos ya nos habían conquistado con La Chica de Ayer.
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Allí vamos despidiendo a la banda La Mode del año 1982. La rompió con Enfermera de Noche, uno de los temas que tiene toda la influencia de Roxy Music, con un formato netamente New Wave y con una melodía muy pegajosa que por supuesto fue muy bien elaborada. Espero que le estés pasando bien con las canciones que vamos programando hoy este fin de semana, todas del Rock and Pop en español. Lo que vas a escuchar a continuación es un set de canciones en vivo. En primer lugar, a Miguel Ríos de su álbum Rock and Ríos, grabado en directo durante un concierto que tuvo lugar en el Palacio de Deportes de Madrid, España. Esto fue en el año 1982. Y luego escucharás a la banda La Unión, otro gran grupo español, con su máximo hit, Hombre Lobo en París, en concierto.

Bueno, amigos, yo creo que había llegado el momento de hacer algo como esto. Y si hay una canción que podría definir este momento, es esta. Por todos vosotros, Lobo Hombre en París.

tremendas canciones que acabamos de escuchar de sus conciertos en vivo. Primero, al gran y mítico Miguel Ríos con su tema Al Andaluz, del año 1982. Y enseguida eran los chicos de la banda La Unión con su máxima creación musical Lobo Hombre en París, del año 1984. En vinilo este fin de semana con el rock and pop en nuestro idioma. Ahora quiero que escuches a una famosa banda peruana que también tiene sus inicios en los primeros años de los 80s. Nos referimos a la banda Frágil, pero en esta ocasión no vamos a escuchar su gran y popular éxito Avenida Larco, que seguramente ya la conoces, sino otro tema que también se encuentra en su primer álbum producido por Panamericana Televisión y manufacturado por Discos El Virrey. Su nombre, Pastas, Pepas y Otros Postres.

Estupendo, ¿verdad? Para mí uno de los mejores álbumes de rock editado por un grupo peruano al inicio de la década de los 80s. En ese momento, la banda estaba conformada por Andrés Dulude en la voz, Luis Valderrama en la guitarra eléctrica, César Bustamante en el bajo, los sintetizadores y Arturo Kremer en la batería. Déjame contarte que el rock peruano tiene magníficos representantes en la década de los 80s, así como en el rock progresivo la banda Frágil era sensacional, en el contagioso ritmo ska que ya se venía sintiendo con furor a mediados de la década ochentera, aparece otro grupo que al poco tiempo de aparecer dentro de la escena musical es fichado por Disco CBS. Me refiero a la banda Haas, liderado por el entonces Sergio Cava. Vamos a escucharte su primer álbum de Haas, Mueres en tu ley, editado el año de 1987, Ya no quiero más ska.

aquí una muestra de que en un momento dado en los 80s el ska estuvo muy presente en el ambiente rockero, y como ustedes acaban de escuchar, a la genial banda Soda Stereo no estuvo exenta de la movida. De ellos recordábamos ¿Por qué no puedo ser del Jet Set? Para finalizar este set de canciones con el ritmo ska, voy a romper brevemente este recorrido por los 80s y te voy a invitar a trasladarnos hasta el año de 1999, donde un grupo provinciano nos sorprendió grandemente con su propuesta musical basado en el ska. Me refiero a la banda Por Dinero, que aquel año graba su segunda producción, que originalmente se edita en cassette, llamado Por las Huevas. Y hoy en vinilo los recordamos con su tema Ella Ves Así.

Acabas de escuchar a uno de los mejores grupos del New Wave en nuestro idioma, los chilenos de UPA, que en los 80s nos dejó gratísimos recuerdos, sobre todo de su primer álbum que encerraba mensajes sutiles sobre los problemas sociales de la época en el país del sur. El tema que sonaba se titula Sueldos y fue grabada el año de 1986. Vamos a cerrar esta primera parte del show del Rock and Pop en nuestro idioma recordando a mi banda favorita, los argentinos de Virus, y este gran hit, Imágenes Paganas.

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Uno de los gestores del New Romantic en español es sin duda alguna Tino Casal, cantante español innovador de lo que más tarde se conocería como el synth pop. El año de 1984 rebasaría las fronteras de su país, conquistando a miles de jóvenes con su música, en especial con esta canción Embrujada, que forma parte de su álbum Etiqueta Negra. Lamentablemente, un accidente de tránsito nos quitó la posibilidad de seguir escuchando más de sus genialidades. Chicas y chicos de la movida de fin de semana, ya nos encontramos en la segunda parte de En Vinilo, al rescate de tu música. Hoy, recordando el rock and pop en nuestro idioma, década de los 80s.

¿Qué tal recuerdo que nos ha llevado a esos momentos cuando dejábamos la pubertad por la adolescencia y comenzábamos a sentir y vivir nuevas experiencias? Y por supuesto teníamos esta movida del rock en nuestro idioma que iba en aumento y con la cual nos identificábamos. Eran los referentes de ese momento. Del año 1984 sonaba en vinilo la banda española Club Naval, que marcó su paso con sus hits Aún. Sigamos disfrutando del rock and pop en nuestro idioma con los mejores recuerdos de nuestras vidas. Suena en vinilo, Amiga Digital, Los

0: Estos chicos de la movida madrileña se formaron a finales de los 70s, pero se acomodaron al entorno de los 80s magníficamente, empezando su recorrido musical el año de 1981 con un primer álbum llamado Pensando en Ti. El 82 pegan fuerte con Llegas de Madrugada. El 83 se consagran definitivamente con esa baladita Perdí mi oportunidad. Y el 84 experimentan con una fusión entre el rock, synth pop y el funk. El resultado fue Funky Luck, del cual sonaron fuerte por este lado del planeta Arturo, No me dejes solo hoy y esta Amiga Digital.
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Estos chicos adolescentes que aparecieron en el medio con grandes posibilidades de llegar lejos, no lo hacían mal, se llamaban Pato de Goma. El año de 1984 se dieron a conocer aquí en el Perú con su único álbum, de donde rescatamos Piel de Terciopelo y el popular Chicos Malos. Tengo entendido que luego de grabar esta primera producción se disolvió y cada uno fue por su lado. Sin embargo, dejaron huella en la movida del rock and pop en español. Vamos a continuar con este especial de Rock and Pop en nuestro idioma. En esta oportunidad lo hacemos con una playlist que corresponde a una primera etapa del rock de los 80s, ¿no? Donde estamos rescatando canciones que usualmente no se recuerdan en las emisoras que tienen este formato retro. Hace un rato les hablaba sobre ese momento de ese cambio de la pubertad por la adolescencia, cuando dejamos de ser niños y pasamos a ser jóvenes. En ese proceso también se empieza a sentir, o mejor dicho, aflora el amor, el enamoramiento, y vamos encontrando canciones con las cuales nos vamos a identificar en ese momento. Les cuento que en 1980 estaba muy de moda un grupo de chiquillos que se hacían llamar Parchís. Españoles, por cierto, los cuales se identificaban con los colores de este juego. Aquí en el Perú se le llama como, o se le conoce como, Ludo, y sus integrantes eran Yolanda, la ficha amarilla, Tino, la ficha roja, Gema, la ficha verde, Frank, la ficha azul, y David, la ficha blanca. Y como ustedes imaginarán, muchos niños que estaban en ese proceso de cambio hacia la juventud mostraban su apego sentimental a cada uno de los integrantes. Yo tuve amigas de esos tiempos que se morían por Tino, la ficha roja, así como amigos que se ilusionaban con la guapísima Yolanda y Gema. Bueno, dentro de su repertorio de canciones, hay una especial que habla de ese sentimiento y la interpreta la ficha roja Tino. ¿Qué les parece si recordamos a Parchís y Tu Nombre?

una de las grandes bandas del rock argentino, G&T. Su nombre proviene de las siglas de los apellidos de sus integrantes, Guyot, Iturri y Tot. Esta es la historia contada por la bloguera de Elsie Estero. Pablo Guyot y Willy Iturri tocaban juntos en Banana, una banda que duró 4 años y logró cierta repercusión en los pubs de Buenos Aires. Alfredo Tot, por su parte, venía de integrar legendarias bandas como Los Gatos, Sacramento, la banda de León Gieco y la de Nito Mestre. Los tres formaron parte de la banda de Raúl Porchetto, grabando los discos Metegol y Televisión. Cuando decidieron independizarse como trío, Charly García convocó a Iturri para su disco Yendo de la Cama Living. Ante la magnitud de esa propuesta, la iniciativa de formar la banda quedó postergada. Guyot se incorporó entonces a SAS, el grupo de Miguel Mateos, y Tot tocó con Fantasía y con el conocido Piero. En el año de 1983 decidieron grabar un demo para la difusión radial, pero no avanzaron debido a que Charly García nuevamente los convocó, esta vez a los tres, para grabar Piano Bar del año 1984. Sus primeros simples son La Calle Su Lugar, conocido popularmente como Ana, y Acaba de Nacer, que conducirían a la grabación de la primera placa propia de G&T en 1984 en los estudios Mediterráneo en Ibiza y producido por Robin Black. Se convirtió este en disco de oro al poco tiempo y después fue un disco de platino. Para este disco contaron con la producción de Charly García, de cuya banda seguían formando parte y en cuyas presentaciones tocaban. La canción La Calle Su Lugar se convirtió en un hito del rock argentino y otros temas fueron Viento Loco y El Juego Comienza. El segundo disco, del año 1985, no tenía nombre y fue conocida como El Disco Negro de G&T o bien El Álbum de los Relojes. Fue producido por Gustavo Santaolalla y resultó duramente criticada por la prensa, especialmente por el sonido de la batería de Iturri, que sonaba como una lata, ¿no?, y que luego se convirtió en un sello característico de la banda. No obstante, alcanzó cifras muy altas en ventas, hecho que se confirmó con sus shows en Chile y en el Perú. Fueron la primera banda argentina en editar un disco en los Estados Unidos. Entre sus temas más exitosos figuraron Siempre Fuiste Mi Amor, No Hieras Mi Corazón y Aire de Todos.

te podemos contar de esta banda argentina Fricción, que nace el año de 1986, donde sonaron con el tema que acabas de escuchar, Perdiendo Contacto, que forma parte de su disco Consumación o Consumo. Sus integrantes, la mayoría de ellos consagrados, como Richard Coleman en la guitarra, Fernando Samalea en la batería, Cristian Basso en el bajo, Gustavo Cerati en la guitarra, imagínate tú, Gonzalo Palacio saxofón y Celsa Mel Gowlat en los coros. Lamentablemente, este grupo tuvo una corta duración en el escenario del rock en nuestro idioma. En 1989 graban un último disco de título Para Terminar, que no tuvo la difusión necesaria dentro del mercado discográfico. Otro de los grandes grupos visitando en vinilo, Los Enanitos Verdes. Excelente banda que nos dejó grandes producciones musicales. Aquí comparte de su repertorio del año 1986 que contiene en su disco Contrarreloj. En el lado B, pista 1, ya escuchas Simulacro de Tensión.

0: este disco, Charlie García debutaba con su nuevo sello discográfico CBS, Hablando a tu Corazón, del álbum Tango, que forma parte de un proyecto llevado adelante con el también músico Pedro Aznar. Este álbum fue grabado en los Estados Unidos y toda la instrumentación, vale decir, todos los instrumentos del disco, fueron tocados tanto por Charlie García como por Pedro Aznar, del cual destacó el tema que acabas de escuchar, Hablando a tu Corazón.
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otra excelente canción que lamentablemente la han olvidado. Sin embargo, en los 80s esta banda argentina Sumo significó un avance importante para el rock en nuestro idioma. Esta banda estuvo liderada por Luca Prodan, un italiano que revolucionó el movimiento rockero con una fusión de rock, funk y synth pop. Lamentablemente, Luca Prodan falleció el año de 1991, determinando así la desaparición de Sumo de los escenarios del rock en nuestro idioma. La canción que escuchabas se titula Los Viejos Vinagres y forma parte de su álbum Llegando los Monos del año 1986. Hoy en vinilo, al rescate del rock en nuestro idioma, década de los 80s. La banda argentina Suéter y su mejor canción, Vía México.

Nos cuentan que aún sigue vigente Cissy Hansen, la rockera argentina que también dio que hablar en la década ochentera con canciones como El sueño no se terminó, Hongos y este Dime quién soy del año 1986. Hoy en Vinilo estamos rescatando aquellas canciones del rock and pop en nuestro idioma que sonaron en los 80s y que por alguna razón que desconozco, la verdad, se han ido perdiendo y extraviando de nuestra memoria. Pero gracias a la radio que está más cerca de la gente, revivimos esos recuerdos. Ahora el turno es para otra banda perdida en el tiempo que solo sacó un sencillo en 45 revoluciones por minuto, pero fue suficiente para nosotros los ochenteros de gozarla y disfrutarla. Con ustedes, Sachet y Chengue Chengue.

para conseguir esta canción, la verdad hemos sufrido buscándola insistentemente. Muy poca gente que ahora se encarga de vender discos de época sabe de la historia del rock en nuestro idioma. Pero por suerte la encontramos, no en el mejor estado, pero se deja escuchar en vinilo, ¿verdad? Era Sacchetti Chengue Chengue. Bueno, chicas y chicos, ¿qué hacen posible que nosotros sigamos en el aire? Quiero agradecerles su participación de cada semana, sus mensajes, sus comentarios. Hoy hemos hecho un retrotour, creo, muy especial, porque me han ayudado a hacer memoria con una playlist propuesta para el show. Canciones que ya no se escuchan en las radios y que en mi país se conocen como temas caletas, es decir, temas escondidos, que allí se mantienen y de vez en cuando salen de nuevo a la luz porque son buenos. Bien, nos vamos. Hasta la próxima semana, Dios mediante, y va a cerrar el show la banda española Puscarrá para recordar África. Cuídate mucho. Chao.

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Hola, ¿qué tal estás? Aquí comienza otro nuevo programa de Toca los Palos. Recibe un saludo de Javier Muro, quien va a estar acompañándote aquí durante 60 minutos con buenas músicas, con propuestas de grupos y artistas tanto hispanos como latinos, también con un tema del recuerdo y, como no, con un audio perteneciente a una película actual o contemporánea. Así pues, explicados los mimbres del programa, los mismos que llevamos durante toda esta temporada 25-26, vamos a comenzar. Tenemos ya temas preparados para esta edición y lo vamos a hacer comenzando con un grupo llamado Nepal Nepal. Un nuevo grupo y un tema nuevo de esta formación. Se llama ¿Cuándo? ¿Cuándo? Pues nosotros estaremos hasta cuando pasen 60 minutos. Espero que te podamos hacer pasar una buena hora, por lo menos entretenida. Arrancamos.

Cuando es un sencillo del trío indie pop madrileño Nepal Nepal, una canción con influencias del dance y el dance punk muy 2000eras. En ella fusionan ritmos sintetizadores, guitarras sucias pero a su vez brillantes y una batería bailable, todo enlazado por melodías pop altamente pegadizas. Cuando habla sobre obsesionarse, sobre desarrollar una hiperfijación hasta pensar en la otra persona de forma constante, y cuando ya se convierte en obsesión y esta también en ansiedad. De un grupo emergente a otro ya más consagrado, nos referimos en esta ocasión a Corizonas y este es su último trabajo lanzado, Una y Otra Vez.

La banda Corizonas nos firman otro nuevo tema. Una y otra vez, una preciosa, brillante y mordaz crónica de épica biográfica y de rock. Una y otra vez es una de esas canciones que entran directas, con un suave riff de guitarras con magia y un estribillo rompedor, antes de que su melodía, con un rock clásico, impregne nuestros sentidos, y con una letra increíble entre la pesadumbre y la venganza, que viene a ser una suerte de himno de resiliencia vital y sobre todo de persistencia. Seguimos con más bandas. Esta vez se trata de Smile, su último trabajo, Cupido.

Ellos son Smile, una banda de indie pop y rock originaria de Getxo, de Vizcaya. La banda comenzó con un sonido fresco de influencias californianas y playeras y ahora deriva con un nuevo estilo, pero sin perder su esencia. Smile se presentan ahora más contemporáneos, más pegadizos, con ritmos también más bailables y una primera incursión en castellano en este nuevo trabajo, con sonidos más rock y una clara influencia del estilo y sonido de Leiva. Cupido es un tema que está incluido en su último álbum de estudio Chispa, publicado en este año. 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

al viento fue, así es como se llama el último sencillo de la banda ecuatoriana Cementerio de Elefantes. Una canción en la que estos cinco rodados músicos nos proponen una pieza con una atmósfera nostálgica. Con sus guitarras enérgicas pero a su vez emocionales, envuelven una letra profunda donde exploran el perdón, los recuerdos y el inevitable paso del tiempo. Al viento fue es el primer sencillo con el que marca el próximo lanzamiento de su nuevo álbum de estudio que llevará por título Lo que queda después. Nos vamos ahora desde Ecuador hasta Valencia para llegar a lo más alto. Así es como se llama lo nuevo del grupo de la banda Bolavent.

Llegar a lo más alto es el tema que abre el último álbum de estudio, Caída Libre, publicado a principios de este año por la banda Bolavent. Los valencianos llevan desde el 2019 explorando y refinando su propuesta dentro del pop rock independiente. Caída Libre es su último trabajo largo y Llegar a lo más alto es uno de los temas incluidos. Un claro ejemplo de lo que actualmente propone el sexteto, un sonido fresco con una mezcla de texturas orgánicas y electrónicas. Canciones que, como esta, a la primera escucha capturan tu atención y, sin darte cuenta, se quedan en tu cabeza. Quiero enterrar mi corazón. Este es uno de los últimos temas del mexicano Siddhartha.

0: Quiero enterrar mi corazón es el tema de Siddhartha, donde expresa un deseo profundo de liberación emocional y conexión con la naturaleza, reflejando la tristeza y el anhelo de enterrar el dolor. Siddhartha sigue navegando dentro del folclore mexicano con esta pieza, un tema costumbrista y folk que tiene toques de electrónica con una combinación que podría parecer rara, pero finalmente resulta bien equilibrada. En definitiva, Quiero enterrar mi corazón es una canción que alberga mucha melancolía para todos los corazones rotos.
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0: Especie en extinción, uno de los últimos temas de Nat Simons.

0: Pues ahí la tienes, especie en extinción. Es uno de los temas incluidos en el último álbum de estudio, Pregúntale a Sarah O'Connor, del artista Nat Simons. Sonoramente la canción se mueve en un rock actual de raíces americanas y una pulsión que recuerda al cruce entre el rock alternativo y la tradición que han sabido construir bandas americanas como Kings of the Lion o The Gaslight Anthem. Esta pieza tiene melodía, tiene riff y además un estribillo que se queda, pero también una intención clara: decir lo que muchos piensan y pocos dicen. Especie en extinción es una canción que funciona como un grito generacional, como retrato emocional de una generación que creció con promesas de estabilidad y que hoy vive entre crisis encadenadas y la precariedad de los sueños aplazados.
1: Es que tú eres de los del colmillo retorcido, embajador, y ya ni se sabe lo que piensas. Pero aquí, por si te interesa saberlo, ya no hay analfabetos, que tú te crees que estamos todavía en el 36. Es bobería discutir, embajador. Vas a verlo con tus propios ojos. Hace años que no estás aquí, las cosas han cambiado.
2: Buenas tardes, nos de Dios, señores.
3: Hola.
1: A decir verdad, embajador, eran analfabetos en tiempo. Pero ahora verás. Paco, agarra el bolígrafo y escribe tu nombre. Bien escrito, Paco. Espérate. Espérate, que nada menos está en juego la dignidad nacional.
2: Lo crea o no, embajador, en este país hacemos desde hace años todo lo humanamente posible para redimir a esta gente.
1: Callad, coño, no le distraigáis ahora. Ahora tú, Ceferino. Ahora te toca a ti, Regular. Las mujeres también, embajador. Aquí ya no hacemos distingos. Esto. Esto cuenta. Para que lo cuentes en París o donde te salga de las pelotas, mamón. Que os gastéis muy mala leche al juzgarnos. Esta mujer, por si lo quieres saber, hasta hace 2 días firmaba con el pulgar. Hala, podéis largaros. Lo habéis hecho muy bien.

Señoritos de despacho, así es como se llama este tema, que pertenece a los hermanos Cosío, un grupo de cuarteto de música popular montañesa cántabra. Y señoritos de despacho, este tema que estás escuchando se grabó en 2023, un tema que a su vez sirve para acompañar al audio que te hemos puesto hoy, perteneciente a la película Los Santos Inocentes, un film dirigido por Mario Camus en 1984. Un drama social ambientada en la España rural de los años 60. En la España franquista, durante la década de los 60, una familia de campesinos vive miserablemente en un cortijo extremeño a las órdenes de terratenientes del cortijo. Su vida es renuncia, sacrificio y obediencia, incluso hasta la humillación. Su destino está marcado por el trabajo, a no ser que algún acontecimiento imprevisto les permita romper sus rutinas laborales. La película Los Santos Inocentes es una adaptación de la novela de Miguel Delibes, probablemente la mejor película española que he visto. Con un director, unos actores, un guión genial, un 10 rotundo. La escena que has escuchado estaba interpretada genialmente por Juan Diego, Agustín González y Alfredo Landa. 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

Él es Curro, el alter ego de Curro Gómez, un cantante, compositor y productor andaluz. El de Sanlúcar de Barrameda fusiona raíces andaluzas y flamenco con una electrónica como él la define, como la de un gaditano sentido enfangado por una nostalgia pincelada por el flamenco, sumiso a la creación como una vía de escape de la vida terrenal. Tequisia es su último sencillo publicado y se caracteriza por un sonido fresco y veraniego, con ritmos que invitan al baile, lo que convierte en una pieza ideal para los meses cálidos. La instrumentación es sencilla pero efectiva, transmitiendo emociones positivas. Más música aquí en Toca los Palos. Esta vez nos vamos con...

Ayan Iris es el proyecto en solitario de Iván Jiménez. El joven artista murciano estrena etapa con Debutante, un EP tan estimulante como adictivo. Flaco es uno de los temas incluidos en este EP, en el cual Ayan se despliega con un nervio imparable, basado en una mezcla de arrebato nostálgico y una furia bailable, como una lluvia electrónica de colores deslumbrantes. Más sonidos electrónicos. Cruzando el charco hasta México, nos encontramos con Réplica. Nasty. Mejor ya punto.

0: Nasty, así es como se llama una de las canciones que ha presentado recientemente la artista mexicana Réplica, escrito RPLK. Nasty crea un sonido envolvente con una melodía y ritmos pegadizos, y además se complementa con una instrumentación enérgica y emocional. La letra de Nasty aborda temas de autoafirmación y libertad personal. Nasty es una pieza que certifica el crecimiento y evolución artística de Réplica, con su mezcla de producción electrónica y urbana, junto a letras significativas y colaboraciones muy efectivas.
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0: Seguimos con ritmos americanos y tropicales, pero esta vez grabados por María Rodés. Pienso en ti.

0: Pienso en ti es uno de los últimos temas publicados por María Rodés y que demuestra que esta artista se desenvuelve bien por los diferentes estilos musicales. En esta ocasión la canción cuenta con la colaboración de Paco Pecado para crear esta pieza que viene a ser una suerte de declaración sin filtros desde el centro mismo de la obsesión amorosa. Entre el lamento del tango y el vaivén de la bachata, el tema pulsa con la tensión de lo no resuelto. Representa esos momentos en los que nos aferramos a un amor que ya no está, que ya no existe.
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0: Música de ayer, música de siempre, música que perdura y que, aunque pasen los años, sigue siendo igual de vigente. Ellos son, o ellos eran el trío Triana. Rumor.

Este es el tema del recuerdo en esta edición de hoy de Toca los Palos. El tema Rumor y pertenece al trío Triana. Un tema que fue publicado en 1975 y forma parte de su álbum titulado Hijos del Agobio, lanzado 2 años más tarde, en 1977. El trío, formado en 1974 en Sevilla, estaba formado por Jesús de la Rosa, Juan José Palacios, Tele y Eduardo Rodríguez. Tanto Jesús de la Rosa como Juan José Palacios ya nos dejaron en 1985 y en 2002 respectivamente. Banda, el grupo, el trío Triana, con un sonido rock progresivo y una total influencia del flamenco, se erigieron como una de las bandas más importantes e influyentes del rock español. Rumor, como te he dicho anteriormente, es un tema que perdura pese a sus más de 50 años en que fue grabada. Un tema que fue incluido en el LP Hijos del Agobio, que fue publicado en 1975, el segundo álbum de estudio de los 6 álbumes que grabó el trío. Contus, atención o peligro en euskera, ellos son los madrileños Parfavar.

0: Contus, así es como se llama el último adelanto del dúo madrileño Parfavard. El adelanto, como te digo, del EP Incierto Peligro, que aparecerá en el próximo otoño. Con un sonido afilado post-punk electrónico oscuro y con sintetizadores, cajas de ritmos con mucha energía áspera y sobre todo cargada de crítica social hacia la gentrificación y el turismo masivo que sufre la ciudad de Madrid.
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0: Llega el momento de las despedidas, llega el momento de decirte no un adiós, sino un hasta luego, con este tema. Se llama Make Me Feel y es una canción del DJ y productor noruego Oscar Mezca. Make Me Feel fusiona elementos de pop y electrónica y sonoramente es brillante, con múltiples capas de sintetizadores vibrantes y un ritmo pegadizo, con un enfoque fresco que captura tu atención desde el primer compás, desde el primer momento. Con la música electrónica de Oscar Mezca me quiero despedir hasta el próximo día, a la misma hora, en tu emisora de radio o emisora en streaming. Ha sido un placer compartir esta hora contigo. Desearte, como siempre te lo digo, desde mi más profunda sinceridad, que pases una buena semana y que te cuides mucho, mucho. Recibe un saludo de Javier. Chao.

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Hola, muy buenas, bienvenidos. Bienvenidos a una nueva edición del Correcaminos. Ya sabes que a partir de este momento y en este punto del dial tienes una cita con este programa. 2 horas de entretenimiento. Pura energía para tus oídos.

Bueno, recuerdo como siempre que para cualquier cosa me tenéis en las redes sociales. Correcaminos 3.0, todo en letras, a través del Facebook, del Twitter, lo que preferáis. Qué rápido pasa la semana, ¿verdad? ¿Sí? Bueno, yo solo espero que no lo hayáis pasado toda la semana en la cama. Más de una ha tenido gripe. Y se pasa en la camita o en el sofá, ¿no? Bueno, todo el mundo dice que se lo pasa de coña en la cama, ¿no? Yo no lo dudo. Lo que no me trago es que sea haciendo el amor. Porque, francamente, el sexo es un coñazo. Lo que pasa es que está sobrevalorado, ¿no? Vamos a ver, ¿cuánto dura el orgasmo masculino? Pues el orgasmo propiamente dicho dura, yo qué sé, lo que tarda uno en tomarse un chupito. ¿Y para eso tanto trabajo? Quedar, ducharse, convencerla. Joder, al menos para lo del chupito no tienes que convencer al camarero. Venga, tonto, pónmelo, si no te va a pasar nada. Pero hay muchas más cosas que me cabrean del sexo. Me cabrean verdaderamente. En primer lugar, el sexo es sexista. Porque hay que ver lo mal vista que está la eyaculación precoz. Y sin embargo, una tía que llega al orgasmo en 5 minutos, se la rifan. Oye, esto es una injusticia. Es como si en las Olimpiadas a la tía que gana los 100 metros le dan una medalla y al tío lo llevan al sexólogo. Vamos a ver, el sexo está bien al principio, por la novedad, ¿no? Pero cuando empiezas a practicarlo en pareja, la cosa como que se jode un poquito. Por ejemplo, tú intentas tener un orgasmo simultáneo, es imposible, ¿no? Es imposible tenerlo simultáneamente, ¿no? Es como pretender ponerse de acuerdo para eructar al mismo tiempo. Eso no hay quien lo controle. ¿Vosotros, orejitas, habéis visto alguna vez parejas que eructen a la vez? ¿Os lo imagináis? Él eructando de repente y ella, eres un egoísta, no me has esperado. Acabaríamos todos fingiendo los eructos. Además, si eres tío, el sexo es como la mafia, nunca puedes decir que no. Siempre has de tener ganas, ¿que no? Un ejemplo. Yo estoy, por ejemplo, en una exposición de arte figurativo etrusco, ¿no? Una cosa muy común, ¿no? Y llevo, por ejemplo, Sandra Bullock, ¿no? Con dos amigas suyas. Y me dicen que quieren hacer el amor conmigo. Bueno, pues si les digo que no me apetece, al día siguiente prácticamente la totalidad de usuarios de Facebook y Twitter pensarán que soy gay. En fin, que al final tengo que hacer un esfuerzo y acabaría acostándome con ellas. Pero por el qué dirán, no penséis. No hay derecho. Es como si vas a un restaurante, no te apetece solomillo y el maître va por ahí diciendo que eres vegetariano. Bueno, aunque hay maîtres que hacen cosas peores. Te hacen sentir como si te estuvieras haciendo el amor, ¿no? Se pegan toda la comida vigilándote para ver cómo te lo pasas. Y luego te preguntan, ¿eh? ¿Le ha gustado al señor? Que te dan ganas de decirle sí. ¿Y usted ha disfrutado o me lo he comido demasiado rápido? Pero lo que ya me parece una vergüenza es esa gentuza que se gana la vida con el sexo. Los sexólogos. El sexólogo es un tío que va de experto porque tiene un diploma en la pared firmado por el rector de una universidad. Pues menuda tontería, ¿no? Lo que tendría que tener el tío es una declaración jurada de su mujer. Porque, ¿qué pasa? ¿Que el rector se ha acostado con él? ¿Y cómo sé yo que a mi chica le va a gustar lo mismo que al rector? Además, todos los sexólogos te dicen lo mismo. Al sexo hay que echarle imaginación. Coño, con lo incómodo que es eso. Eso es realmente incómodo. Antes, todo lo más, había dos posturas. ¿Me apetece o no me apetece? Pero ahora, ¿tú te has leído el Kama Sutra? Que para echar un polvo tienes que ser Nadia Comaneci. Que si la carretilla, que si el molinete, que si la variante de la medusa. Sí, todo esto está en el Kama Sutra. La variante de la medusa. Joder, ¿no? Yo no sé ni hacer la medusa. Otra cosa que te dice mucho es que en el sexo todo está permitido si los dos están de acuerdo. Ya, pero si somos tres y uno no quiere, ¿qué? ¿Aplicamos la mayoría? ¿Eh?
Pero lo peor de esto son las innovaciones, ¿no? Es que te conduce a perversiones muy estúpidas. Por ejemplo, insultarse mientras hace el amor. Tú estás ahí intentando hacer la medusa, controlando la eyaculación, y ella, cerdo, bestia, animal. Y claro,

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0: Dime si esto no es para tener un orgasmo. Llega George Tomorrow junto a los Destroyers.

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1: Y seguimos. Esto no ha hecho nada más que comenzar. Nos vamos con Raider del Río. Este es el segundo álbum del músico Billy Idol, lanzado en el 83. Cuatro de estos sencillos de larga duración, Rebel Yell, entraron en la lista de sencillos de Estados Unidos Hot 100, mientras que el álbum llegó al puesto número 6 en la lista Billboard 200 de los álbumes. Y esto es el tema con el mismo nombre, Billy Idol, Rebel Yell.

Y dejamos ya atrás el sonido de Billy Idol y nos vamos con Robert Tapper. Y esto está extraído directamente de la película Rocky 4. Esta música motivadora. No Easy Way Out.

A ver, pregunta. Un mapa con el rancho de la Ponderosa dibujado en él que empieza a arder. Unos señores que cabalgan hacia la cámara y una musiquilla tan pegadiza que hasta Chiquito de la Calzada la usaba en sus chistes. ¿De qué serie estamos hablando? Lo habéis adivinado, ¿verdad? Pero es que el inicio de Bonanza es ya un clásico que merece ser recordado.

Bonanza es una de las series más recordadas de la historia de la televisión. Comenzó a emitirse en el 59 por el canal ABC. Las numerosas reposiciones de sus 438 capítulos han permitido que se quede grabada en nuestra memoria para siempre. Es un reflejo de una época televisiva en la que el bien siempre vencía al mal. Y los hombres vigorosos y, por supuesto, honestos, hacían prevalecer la justicia por encima de cualquier otro valor. Bonanza es una de tantas series que trata el tema de la vida, milagros en tiempos del oeste americano. Los protagonistas son la familia Cartwright, formada por el patriarca Ben y sus tres hijos, Adam, Hoss y Little Joe. Algo destacable de esta familia es que cada uno de los vástagos era hijo de una esposa diferente. Algo pues que justificaba sus diferentes personalidades. Y es que la familia vivía en La Ponderosa, un rancho de 1,000 millas cuadradas, construido sobre la costa del lago Tahoe, en Nevada. Los temas que trataba la serie eran los clásicos de cualquier western. La vida en el rancho, los problemas con el ganado, las relaciones con los indios, los pistoleros, los conflictos de salón. Pero algunas particularidades hacían de la vida en La Ponderosa un acontecimiento diferente. Para empezar, algunos consideran que Bonanza fue el primer western sedentario de la historia. En las historias sobre el viejo oeste que los espectadores estaban acostumbrados a ver, los protagonistas buscaban un hogar en el que asentarse o deambular de un lugar a otro por distintos motivos, porque eran hombres duros que no querían echar raíces. En el caso de Bonanza, la familia Cartwright sentía un anclaje vital con su rancho, lugar por el que habían dado la vida. Era un auténtico hogar, al margen de todos los problemas que la colonización del territorio pudiera ofrecer. Y los valores familiares estaban muy presentes en la historia. Los tres hermanos y el padre pues tenían vínculos muy especiales. Se querían, se ayudaban, se apoyaban y nunca se les habría ocurrido traicionar su confianza. Además, tenían un comportamiento ejemplar de cara al resto de habitantes de la zona. El pueblo más cercano era Virginia City. Eran honorables y un ejemplo para cualquier ciudadano que quisiera conducirse por el buen camino.

También se considera que Bonanza se adelantó a su tiempo porque trató temas pocos vistos ante entonces, como el racismo, el maltrato familiar, el abuso de drogas o los problemas psicológicos. Además, sabía combinar los géneros del drama y la comedia. Básicamente, por muy truculente que fuera a resultar la historia, siempre tenía un final feliz. Y solía haber una última secuencia de recogimiento familiar en el que algún chiste blanco, blanco como la nieve, hacía sonreír a todos. Y una de las bazas que jugaba la serie era la puesta en escena de cuatro personalidades muy diferentes que se complementaban perfectamente, gracias a básicamente el amor y el respeto. Casi se podía pensar que funcionaban como un grupo en el que se complementaban pues los unos a los otros. Si me permitís la extraña comparación, ¿no? Con una especie como de equipo A, pero en el oeste, ¿no? Así eran los cuatro hombres que protagonizaban Bonanza. Estaba Ben, el personaje interpretado por Noel Green, actor que también participó en la Battlestar Galactica original de la de 1978 en el papel de comandante Adama. Era el patriarca del clan y la figura alrededor de la cual giraban los acontecimientos. Como buen cabeza de familia, era un hombre sabio y experimentado, como el mismo Yoda. El propio Green definió a un personaje como gamuza de cuero, porque resultaba fuerte y suave a la vez. Había estado casado tres veces y con cada una de las esposas había tenido un hijo. Estaba Adam, era el hijo mayor y estaba interpretado por Werner Roberts, y era un hombre intelectual que trataba de actuar sobre el raciocinio y la sensatez. Su padre delegaba en él muchas de sus obligaciones, porque resultaba un individuo maduro y reposado que sabía siempre cómo debía comportarse. Estaba Hoss, que era el segundo hijo, y estaba encargado por el actor Dan Blocker. Era el grandullón, el bonachón, el más noble. Cumplía a la perfección el tópico de hombre de gran fuerza y corazón de oro. Y puesto que Hoss era tan solo un apodo, era el típico de personaje que parece que no tiene importancia, pero que realmente resulta imprescindible para una serie como esta. Es un hecho entre personajes, un buen apoyo para cualquier trama y un gran instrumento cuando la fuerza debía ser empleada. Bueno, y esto sucedía bastantes veces. Y finalizamos con Little Joe, Michael Landon, interpretado al pequeño de los Cartwright. Ese jovencito era el más impulsivo y romántico de la familia. Tenía un gran futuro televisivo por delante. Y de hecho dirigió algunos de los capítulos de la serie, incluso algunos de los más recordados. Su madre, la tercera esposa Cartwright, falleció en un accidente de caballo. Estaba muy unido a Hoss, porque cuidaba de él y de su facilidad para meterse en líos de todo tipo. Y voy a finalizar con unas curiosidades, con algunas curiosidades de la serie. Por ejemplo, la inolvidable sintonía de la serie es ideal para ser silbada mientras se efectúa cualquier tipo de tarea a toda velocidad, ¿no? Y es obra de Jay Livingston y Ray Evans. A partir de la tercera temporada, los personajes vestían siempre las mismas ropas para facilitar el rodaje. Y aunque por supuesto había tramas amorosas, ninguna historia llegó a fructificar y por tanto a separar a ese grupo de hombres, por lo que siempre se ha hablado de una maldición femenina en la serie. Había cuatro versiones diferentes de los títulos de crédito en los que rotaba el orden de aparición de los actores. Todos eran estrellas e igual de importantes. Es además la segunda serie más longeva de la NBC, por detrás de Ley y Orden. Bonanza, además, fue la primera serie de televisión de una hora de duración que fue filmada en color. Y a lo largo de casi toda su duración, el principal patrocinador de Bonanza fue Chevrolet, y los actores a veces aparecían en publicidad de los vehículos. En mi memoria siempre quedará grabado el comienzo de la serie, quemándose el mapa. La sintonía de Jace Livingston y Ray Evans, la presentación a caballo, el sombrero de Hoss y esa sonrisa eterna de Michael Landon.

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1: Y nos vamos con este tema precioso, llamado Annabel Lee. Este es el último poema completo compuesto por el escritor Edgar Allan Poe. Como muchas de sus obras, explora la temática de la muerte de una hermosa mujer. El narrador, enamorado de Annabel Lee, cuenta cuando eran jóvenes y continúa estándolo tras su muerte. Su amor hacia ella era tan fuerte que incluso los ángeles estaban celosos. Existe un debate sobre qué mujer, si es que la hubo, sirvió de inspiración para Annabel Lee. A pesar de que se han sugerido los nombres de varias, la candidata más creíble es la de su esposa, Virginia Elsa. El poema, escrito en el 1849, no fue publicado hasta poco después de la muerte del autor, ese mismo año. Precioso. Annabel Lee, Radio Futura.

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1: Y seguimos con este directo de Loquillo Trogloditas, Cadillac Solitario, compuesta por Sabino Méndez. Este ritmo lento, se trata de una clásica balada de rock, con alusiones a elementos emblemáticos del rock como la ciudad de Los Ángeles o el Cadillac. Tema de amores olvidados, ambientada en Barcelona, cuna del autor. La canción fue publicada de nuevo por la banda en su versión en directo para el álbum A por ellos que son pocos y cobardes en el 89, siendo que en esta nueva edición cuando alcanzó mayores cotas de éxito. Además, el tema ha sido calificado por la revista Rolling Stone en el puesto 35 de las 200 mejores canciones de pop rock español. Pelotazo para recordar. Loquillo, Trogloditas, Cadillac Solitario.

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Y vamos con las noticias más destacadas de esta semana. Una mujer fallece al atragantarse con el semen de su amante. Vaya manera de morir. Intenta complacer a su amante y le viene a buscar el de la guadaña. Habitualmente la asfixia se produce por carne, pero en este caso se trató de semen. Sí, semen, lo que nos ha traído a todos a este mundo. Vamos a llamar a nuestra víctima Elena. Contaba con 28 años y llevaba 6 años de casada. Vivía en Brasil. Ahí tan ricamente, en su ciudad natal. Ese día, como tantos otros, tenía una cita con su amante, en un hotel, concretamente, y se dispuso a practicarle sexo oral. Pero algo debió ir mal, porque Elena se atragantó y empezó a ahogarse. Y el amante se puso tan nervioso que lo único que se le ocurrió fue llamar a su marido, como si esto fuera la centralita del 112. Estaba tan desesperado que pilló el teléfono y llamó a su esposo. Le dije: corre, ven aquí, que tu esposa se está muriendo atragantada por el semen. Pero pensó que era una broma, no era para menos. Poneros en su situación. Os llama un pirao fuera de sí contando esto, ¿y qué hacéis? El caso es que Elena finalmente fallece. El ahora viudo no podía creer el relato del amante de su mujer. Pero cuando le llamaron del hotel que era su nidito de amor, se encontró de frente con la realidad. Parece ser que el líquido seminal se fue por un conducto respiratorio, lo que provocó la asfixia. Así es la vida, amigos. Un hombre deja embarazado a otro y este se pilla la baja maternal. Esta es la historia de un hombre de 52 años que estaba felizmente casado y con dos retoños. Bueno, estaba casado. Lo de felizmente es relativo, porque se fue a buscar fuera lo que no tenía en casa, es decir, un hombre. Este señor, que vive en la India, tuvo varias noches de pasión con un sujeto, del mismo cromosoma que él. Y al cabo de unas semanas, nuestro protagonista empezó a quejarse de tener movimientos extraños en la tripa. Afirma que está embarazado, y así lleva 6 meses. Según él, la tripa le crece más cada mes. Yo creo que con las excusas se está poniendo tibio, cervecita y ganchitos delante de la tele. El caso es que Jaipur se ha tomado la baja maternal y se dedica a cuidar de sí mismo, como si fuera una embarazada. Se pasa horas en la cama, descansando, y su mujer al verlas venir, una santa, ya os digo. Últimamente, en Jaipur, lo tenemos desnutrido. Casi no come, porque dice que tiene náuseas matutinas. Total, que su esposa está hasta el moño y lo ha arrastrado a una clínica. Allí le han hecho un reconocimiento que evidentemente confirma que no está embarazado. Pero a Jaipur no hay quien le baje del burro. El doctor Suresh Kurman afirma que nunca nos hemos encontrado con un caso similar. Y nuestros esfuerzos están resultando en vano. Todo esto según relatado por el diario The Indian Times. Tampoco ha podido encontrar en Jaipur ningún trastorno psicológico, alucinaciones, desorden de identidad sexual o depresión. Nada de nada. No se me ocurre otra cosa que esperar 3 meses más, que es lo que resta para que salga de cuentas. Y se tendrá que enfrentar con la realidad. Mientras tanto, se está pegando la vida padre. Y lo dicho, su mujer, una santa.

Con 16 años entró en una página web y ganó una estancia de un mes con una estrella porno. Es de Rusia y convivirá durante 30 días con la actriz en un hotel. Ruslan Chedrin ganó una estancia de un mes en un hotel, pero no estará solo. El premio incluye la compañía de Ekaterina Makarova, una estrella porno. Ganó el premio cuando entró en una página de videojuegos, ya que fue el visitante número 100.000. Al principio no me lo creía, pero cuando entendí que era verdad, le di las gracias a la web. Estaba loco de contento. Mis amigos se alegraron por mí y algunos incluso me envidian. Así dijo Ruslan Chedrin, de 16 años. Dijo la adolescente que quiere llevarla a pasear, al cine y a algunos museos. Sin embargo, su madre se opone a que pierda un mes de estudios cuando ya pasa mucho tiempo jugando al ordenador con sus amigos. Estoy totalmente en contra. Ahora tiene exámenes, estudios y un montón de cosas que hacer. ¿Cómo va a pasar un mes con una estrella porno? Ni siquiera una semana, dijo. Un premio está bien, pero ¿cómo se les pasó por la cabeza conceder tal clase de premio a un chico de 16 años? Estoy consternada, comentó su madre, por lo que es probable que Ruslan no disfrute de su premio.

Las termitas se comen los ahorros de un ciudadano chino. Un granjero chino perdió todos sus ahorros, unos $3,000, después de que las termitas se comieran los billetes que tenía escondidos debajo de la cama. Bueno, como suele ocurrir con muchas personas mayores que no se fían de los bancos, y no es de extrañar, un ciudadano chino decidió guardar celosamente en una bolsa de plástico unos $3,000, los ahorros de toda su vida, para ocultarla en un agujero del suelo de su vivienda bajo la cama. La desagradable sorpresa la encontró cuando necesitó echar mano del dinero y se encontró con que las termitas se habían comido prácticamente todos los billetes. El protagonista de la historia, Qi Xianli, es un granjero chino de la ciudad de Guizhou. Según ha contado a la prensa local, es posible que los depositara allí hace alrededor de 2 años. El hombre apenas logró recuperar unos pocos billetes intactos del total, aproximadamente unos 600 yuanes. Pero como en este mundo hay gente para todo, un artista le ofreció recuperar parte de su dinero pagando el dinero roído por los insectos para hacer una obra de arte. En cualquier caso, y sea como sea, que acabe esta historia, seguramente que la próxima vez recapacitará acerca de si debería tenerlos mejor guardaditos en una cuenta de banco. O mejor no.

El consumo de orina de vaca virgen puede curar enfermedades. Los cultos religiosos nos sorprenden continuamente, con costumbres realmente exóticas. En la India, un buen vaso de orina fresca de vaca promete curar todas las enfermedades, incluyendo el cáncer, la diabetes y la tuberculosis. La cura natural a las enfermedades se encuentra en la ciudad de Agra, en donde Singhal se ocupa de cuidar a las vacas milagrosas. Otras ventajas de la orina milagrosa es tener propiedades anti-envejecimiento. Y si tu problema es la pérdida de cabello, se acabaron tus problemas, ya que un buen vaso de orina mantiene a raya la calvicie. Pero para que la orina sea milagrosa debe tener ciertas condiciones. Debe provenir de una vaca virgen y debe conseguirse la primera orina de la mañana, antes de que salga el sol. El culto parece estar teniendo más seguidores. La cantidad de personas que se acercan a conseguir un buen vaso de orina aumenta todos los días de manera constante, según Singhal. Según Ramesh Krupta, un sumo sacerdote hindú, solo dos cosas son puras en este mundo. Uno de ellos es el agua del río sagrado Ganges y el otro la orina madre vaca sagrada.

Y finalizamos con la siguiente noticia. Una psíquica japonesa asegura leer el futuro en los pezones. Eric Kizomi, psíquica japonesa, asegura leer el futuro en los pezones. Sí, sí, oíste bien. Algunos pueden leer las manos, otros los restos del café, pero esta psíquica asegura poder conocer su destino a través de una aureola del pezón. Eric Kizomi asume que las particularidades de cada persona revelan aspectos de su futuro y su personalidad a la manera de un horóscopo. Kizomi escribió el libro Become Happy, donde relata que el color y la forma del pezón le dirá si eres buen amigo o amable con tus padres y hasta si eres trabajador o vago. Por suerte para todos, la lectura de los pezones se puede hacer tanto en hombres como mujeres. Según Kizomi, los colores de la aurora se dividen en color ocreo, color chocolate amargo, leche achocolateada, leche, frutilla y bizcocho, siendo un dato importantísimo a la hora de evaluar el futuro. Por ejemplo, si tu aureola es de color Oreo, no te confundas con las galletas, tienes un gran poder de voluntad. Si eres una persona conservadora y muy responsable, seguramente tu aureola será de color chocolate amargo. Leche chocolateada si eres una persona balanceada. Para el color leche, al ser buena persona, es tanto una fortaleza como una debilidad. ¿Te influencias mucho por lo que los demás piensen de ti? Y bizcocho significa que tienes tus propias opiniones y eres muy disperso. La adivinación también se basa en la forma, si tus pezones tienen forma de dardo o eres una persona segura de ti misma. En forma de cometa debes estar atento y mejorar interiormente. Hasta aquí las noticias de esta semana.

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1: Y seguimos, continuamos. Nos vamos con el sonido del desaparecido Lou Reed. Walk on the Wild Side.

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1: Y nos vamos con Tubular Bells. Este fue el primer disco de estudio de Mike Oldfield, lanzado el 25 de mayo de 1973. Oldfield había compuesto la música teniendo 17 años y fue el resultado de diversos desarrollos instrumentales que ya manejaba desde hacía tiempo y le permitieron pues desarrollar un abanico de ideas bastante diversas que se plasman en esta obra de arte, en esta pieza de museo. Tubular Bells fue a la vez el primer lanzamiento discográfico de la Virgin y el disco que logró introducir y consolidar la discográfica. Fue uno de los discos más vendidos. El disco llegó inmediatamente al número uno de las listas de ventas y permaneció en ella durante varios meses. En los primeros años de salida a la venta se registraron cerca de 16 millones de copias vendidas en todo el mundo. La crítica evidentemente alabó la calidad y la originalidad de esta obra. El éxito de este disco fue tal que se utilizó parte de la música para ser incluida como banda sonora de la película El Exorcista. ¡Pelotazo! Mike Oldfield, Tubular Bells.

Y hablábamos al principio de orgasmos. Y esto es el nirvana de la música. Un tema que jamás pasará de moda. Brutal, impresionante. Tubular Bells, Michael Field. Y seguimos, continuamos, más música, solo grandes éxitos. Nos vamos con Medina Zahara y esto se llama Anda Jaleo.

La poesía de Federico García Lorca convertida en música. Y con este tema nos acercamos a la reflexión de esta semana.

¿Qué mueve al ser humano a engañar a sus semejantes y aprovecharse de ellos? Esa es la pregunta que se les debería hacer principalmente a todos aquellos que han alcanzado una privilegiada posición social, pisando a los demás, o quienes, ya no ocupándola, no tienen ningún reparo en aprovecharse de esa plaza en beneficio propio o perjuicio de los demás. Con solo echar un vistazo a nuestra actualidad, uno tiene la sensación de que, lejos de disminuir, son cada vez más los casos en que unas privilegiadas minorías viven cada día mejor o incrementan considerablemente su patrimonio. Y todo esto aprovechándose lícita o ilícitamente del resto de los ciudadanos. Políticos inculpados, juzgados o condenados por prevaricación, cohecho, corrupción. Personas amorales que no tienen problema en infringir la ley para hacerse con el dinero ajeno o para beneficiar a alguien de su entorno. Y sin importarles lo más mínimo las consecuencias que sus actos pueden tener en las personas o para su país. La larga historia de la humanidad nos demuestra cómo el hombre siempre ha sido autor de los actos más nobles, como también de los más detestables. El ser humano es un animal reflexivo, pero esta cualidad analítica que se da en el hombre por encima de las demás especies, de ninguna manera nos hace mejores al resto del reino animal. Ya que mientras el resto de los seres vivos actúan simplemente por instinto, el ser humano es plenamente consciente de sus acciones. Por lo que, al margen de pecar todos en mayor o menor grado de envidia, avaricia o soberbia, el peor pecado es perjudicar con nuestros actos a nuestros semejantes, siendo plenamente conscientes de dichos actos no son correctos. Y leyendo la prensa diaria debería hacernos reflexionar sobre la mierda, y perdón por la expresión, de este mundo en el que vivimos. Un mundo donde un 2% de la población podría controlar el 50% de la riqueza mundial. Solo un 2%. Mientras millones de personas mueren literalmente de hambre cada año. Donde los laboratorios farmacéuticos se enriquecen cada día más con la venta de sus fármacos, al tiempo que no muestran el menor interés en ayudar a erradicar de los países pobres enfermedades que ya hace tiempo que desaparecieron de los países desarrollados. Donde las grandes empresas y corporaciones trasladan la fabricación de sus productos a países pobres para rebajar costes con ellos. Sin importarles lo más mínimo las condiciones de esclavitud en la que trabajan. Donde la industria armamentística se gasta indecentes cantidades de dinero comerciando con la muerte. Sin importarles a ellos ni a los gobiernos de sus países a quienes se venden ni la cantidad de gente que matan cada año. Un mundo donde es más importante invertir el dinero público en ayudar a la banca que en ayudar a las personas. En este nuestro país y nuestro mundo, un mundo imperfecto, donde nadie da nada por nada. Porque en muchas ocasiones, incluso detrás de aparentes actos de generosidad de instituciones o empresas, se pueden esconder intereses tan mezquinos como tener buena prensa. Y en el caso de iniciativas o actos individuales, nos podemos encontrar con que, en algunos casos, vengan motivados por un claro deseo de agrandar el propio ego. Recuerdo, hace años, cuando yo era chiquillo, siempre había oído hablar de las dos Españas. Y a esa edad, yo me preguntaba en cuál de las dos vivíamos mi familia y yo. En las conversaciones de mis adultos se hablaba de la España de los vencedores y de los vencidos, la España de los represores, de los reprimidos, así como la España de la supuesta legalidad, la de la clandestinidad. Pero por suerte, tras la muerte del dictador, dejamos de oír hablar sobre esa supuesta dualidad de nuestro país. Parecía como, con la democracia y la legalización de todos los partidos, se ponía un punto y final a los oscuros años de dictadura y a la separación de los españoles en dos bloques totalmente antagónicos. Pero, ¿realmente fue así? Durante muchos años, los viejos represores del antiguo régimen y sus hijos parecían acatar el nuevo orden democrático.
Y fueron, en aquellos años, una minoría la que no parecía aceptar la legalidad de un sistema largamente esperado por los verdaderos demócratas. Esos que habían defendido la república con sangre. En los primeros años de la democracia existía una derecha, aparentemente democrática en su mayoría, comprometida con el nuevo proyecto y con un discurso conciliador. Una derecha discreta pero poderosa, una derecha de terratenientes, empresarios, banqueros del antiguo régimen. La misma derecha que, de la mano de sus descendientes, continúa controlando buena parte de nuestra economía. Y a pesar del largo trecho recorrido desde aquel maravilloso 20 de noviembre de 1975, en el que por fin comenzamos a dejar atrás los oscuros años de la dictadura, nuestro país sigue dividido en dos formas muy diferentes de entender lo que debería ser la democracia y la justicia. La España obrera, que no debemos confundir con un partido que tiene esa palabra como parte de las siglas de su nombre. Sí, sigue existiendo dos Españas. La España de los pobres, la largamente explotada, la que está en proceso de movilizarse contra las injusticias. Y por otro lado nos encontramos con la España de los ricos, de los poderosos, de los terratenientes, de los grandes patriotas. Esos patriotas tan dados a hacer ondear la bandera roja y gualda, pero que no tienen ningún reparo en llevar su dinero al extranjero con tal de tributar menos. Y la verdad es que estoy cansado. Cansado de los que nos gobiernan, de sus mentiras, de su falta de transparencia, de su incompetencia, de que se enriquezcan a costa de un país cada día más empobrecido. Cansado de tener que mantener a un número excesivo de políticos y altos cargos. De ver la falta de preparación de los que tienen que dirigir el país. De sus políticas económicas que favorecen a los que más tienen. De que vivan al margen del pueblo que los llevó al poder. De tener que ser testigo de que, como cada día, son más los políticos imputados en casos de corrupción. Cansado de tener que mantenerlos después de abandonar sus cargos. De que se criminalice a los que tienen el arrojo de plantarles cara. En definitiva, estoy especialmente cansado de ver cómo algunos individuos han llevado a la degradación total lo que es la democracia.

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1: Y continuamos con el 23º disco de los de Depeche Mode. Este tema extraído de su álbum Violator del 1990. Y esta canción fue inspirada por el libro Elvis and Me, de Priscilla Presley. Bueno, según el autor de la canción, Martin Gore, es una canción que trata sobre ser Jesús para alguien más. Alguien que te da esperanza y atención. Es sobre cómo Elvis fue su hombre y su mentor, y cuán seguido eso pasa en las relaciones amorosas. Como el corazón de todos es, en cierta forma, como un Dios. Jugamos con esas partes de una persona que son como Dios, pero las personas no son perfectas. Y ese no es un punto de vista equilibrado de alguien. Todo tuyo. Depeche Mode, Personal Jesus.

Y vamos ya dejando atrás este pelotazo y nos vamos acercando al final del programa de hoy. Y si empezábamos la sesión del Correcaminos con un tema de George the Warrow, vamos a finalizar también con uno suyo. En esta ocasión, versionando un clásico de Chuck Berry llamado Johnny B. Goode. George the Warrow.

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12: Y bien, orejitas, llegó la hora de deciros adiós con la manita. Bien, mover la manita así de izquierda a derecha, de derecha a izquierda, como preferáis. Y deciros adiós. Y emplazaros a la próxima semana. En este punto del día, a esta hora en concreto, tienes una cita con Correcaminos 3.0. Y para ponerte en contacto lo tienes muy fácil, muy sencillo, a través de las redes sociales. Correcaminos 3.0, todo en letras, a través de Twitter y de Facebook. Ha sido un verdadero placer, un honor compartir con vosotros estas 2 horitas. Y gracias por permitirme invadir vuestro espacio vital. Y como siempre, sed felices, que la fuerza os acompañe.

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0: 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Roberto Iniesta.
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0: ensancha el alma.
1: Y hasta aquí el Rock on R de hoy. Os esperamos los lunes a las 5 de la tarde con un refrito y los jueves a las 6 con un programa nuevo, aquí en Rebote FM. Acabamos como siempre con AC/DC, For Those About to Rock.

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10: Bienvenidos y bienvenidas a un programa de Soy de Cine, a un nuevo programa de Soy de Cine. No os vais a creer lo que ha pasado, esto es la vida en directo. Estaba presentando lío el programa diciendo no me puedo creer que vayamos a estar los tres juntos después de tantísimo tiempo. Y según dice eso, desaparece de la grabación de Discord y nos manda un mensaje a Dani y a mí diciendo, no os lo vais a creer, se acaba de ir la luz en todo mi barrio. O sea que tenemos una maldición azteca que hace que no podamos estar los tres, Dani. No sé qué te parece a ti este comienzo que hemos tenido hoy de grabación.
11: Surrealista, cuanto menos. Bueno, lo primero de todo, mandar un saludo a todos los oyentes de Soy de Cine. Y lo segundo, yo es que estaba ya pensando que se habían alineado los astros. Iba a decir esto mítico, ¿no? De que Dios es oyente de Soy de Cine. Pero es que creo que Dios es hater de Soy de Cine después de lo que acaba de acontecer. Porque de verdad que estábamos a punto de grabar los tres juntos en Amor y Compañía por fin, después de mucho tiempo. Y nada, por el temporal a nuestro querido Lío se le ha ido la luz y no vamos a poder contar con él, pero bueno, no pasa nada, esto se saca adelante. Iván se va a poner el traje de director de orquesta, va a sacar la batuta y vamos a ir a por el programa, él y yo.
10: Pues sí, porque justo coincidía que como había temporal en Gran Canaria, pues Lío estaba en su casa. Coincidía que como yo también estoy en Canarias y también había alerta, me he venido antes a casa y Dani, que se iba esta semana por ahí, pues hoy podía también. O sea que es que era todo muy muy bonito, era demasiado bonito para ser verdad. Pero bueno, aquí nos debemos a lo que nos debemos. A ver si en algún momento de la grabación se incorpora el jefe y nos puede contar cositas, porque además, Dani, veníamos con un estreno cada uno esta semana. Tienes un estreno tú que nos vas a contar, muy muy esperado. Yo uno un poquito menos esperado y yo creo que Lío también tenía que hablar de algo que iba a llamar mucho la atención de los oyentes o de alguna parte de los oyentes. Así que esperemos que esa parte esté. Si no se puede grabar hoy, pues buscaremos el momento para que esté en el programa. Le queremos dar las gracias, por supuesto, como siempre, a la gente de Ocine, que hace que este programa sea posible, que podamos ver todas las películas que vemos y que os contamos. Hoy también le damos las gracias a Disney Plus por Partida Doble, ¿no? No, o la que ha visto Lío es de Netflix, ¿verdad, Dani? ¿O de
11: no,
10: Disney
11: es Plus? De Disney Plus.
10: Uh-huh. Ah, vale, pues entonces lo decía bien, por Partida Doble, porque nos ha cedido una serie y una película antes de su estreno para que os lo podamos contar por aquí. Así que un programa con muchísimas cosas, Dani. Tenemos un montón de contenido. un programa que sale el miércoles, que está saliendo el miércoles, bueno, por este subidón inicial de estar los tres juntos y poder sacarlo. Aún así seguirá saliendo el miércoles si vuelve la civilización al territorio de Lío. Y nada, eso, así que vamos a ir arrancando. Dani, no sé, antes de meternos en materia, lo que me gusta siempre preguntarte, ¿qué cosas has estado viendo que nos puedes traer por aquí?
11: Pues esta semana he aprovechado para ir al cine un par de veces. He ido a ver, por ejemplo, El Testamento de Ali. He ido a ver Scream 7. Sí, dije que no iba a ir jamás a verla, que estaba totalmente en contra de Paramount.
10: Como yo con Torrente, ¿no? Como parecido, yo con Torrente, igual.
11: Sí, parecido. Así que nada, ya todos los oyentes pueden señalarme con el dedo y decir que soy un hipócrita y un mentiroso y un traidor, porque tendrán razón. Pero bueno, aún así le puse una estrella como valoración en Letterboxd, una estrella sobre 5, porque me pareció un absoluto despropósito. Sé que a ti tampoco te gustó especialmente, que tú la valoraste con 2 estrellas, así que estamos en el mismo barco. Y por otro lado, pues El Testamento de Ali, película protagonizada por Amanda Seyfried. No sé si llegaste a verla, pero vamos, es una película peculiar. Es un musical que nos habla de una figura prácticamente mesiánica que irrumpió en el siglo, me parece que en el 17, de carácter religioso, y bueno, tenía como una visión muy particular de la religión. Llevó a muchos adeptos a llegar a unas conclusiones y unas ideas que eran bastante rupturistas para la época. Y la película pues está co-guionizada por Brady Corbett, que es el marido de la directora, que se llama Mona algo, tiene un nombre así bastante complicado, pero bueno, son una pareja de realizadores. Estará la ópera prima de esta mujer, y me pude acercar a ver la cinesa. Eso sí, me pareció también un poquito ecléctica, porque ya digo, son 2 horas y 10, son códigos propios del cine musical. Y no sé, es una película que desde luego es exótica, es para verla, para descubrirla, sobre todo como curiosidad, ¿no? Para ver pues otro tipo de cine, aunque lo que es la cinta en sí misma pues no me pareció la gran cosa. Pero vamos, esos son los estrenos que he podido rescatar últimamente: El Testamento de Ali y Scream 7. No sé, Iván, tú si has visto algo en casa o en los cines que puedas traer un poquito a destacar. Por cierto, si quieres también me puedes dar una breve impresión sobre los Oscar, que no estuviste en el programa en el que estuvimos desgranando los premios y tal, así que el micro es tuyo.
10: Vale, bueno, varias cosas. Estoy mirando aquí que es Mona Fastball, se llama la directora del Testamento de Ann Lee. Pues mira, fui a ver el pase de 10º aniversario de Your Name, una película que yo no había visto y
11: yo
10: que
11: también
10: me gustó muchísimo.
11: Perdona que te interrumpa, pero yo también revisioné Your Name en cines gracias al pase que hicieron los de Selectavisión en exclusiva por el tema del aniversario de la película.
10: Pues no sé si te gusta tanto como me gustó a mí, Dani. Yo no la había visto y la disfruté un montón. La vi además con mi hija mayor adolescente, que entró a tope en la película y salió también feliz. Así que nada, he visto eso y también he visto una película a la que le tenía muchas ganas y que me ha gustado un montón. Después de toda la polémica con los BAFTA, Dani, ¿te acuerdas que hablamos aquí en el programa con ese insulto racista y tal? Bueno, pues he podido ver I Swear. Que no me acuerdo cómo se llama en España, bueno, no me acuerdo, I Swear en el título en inglés, y es una, y me ha gustado muchísimo, tío, me ha gustado un montón y él está espectacular, así que he confirmado o he ratificado ese, o doy el visto bueno, mejor dicho, a ese premio actoral por encima de Chalamet y Leonardo DiCaprio, porque la verdad que el chaval está absolutamente espectacular. Una película muy muy recomendable. Hay vida después de los Oscars. Ahora que me preguntas por los Oscars, al final uno es esclavo de cosas un poco absurdas y estúpidas, ¿no? Yo he sido esclavo, como saben los oyentes y como sabes tú, de los Oscars, de verlo todo. Y ahora me he quitado como un peso de encima, ¿no? Estoy ya viendo, porque al final acabo viendo cosas que bueno, que al final no me interesaban tanto. Ahora ya sí que estoy eligiendo lo que quiero ver, menos condicionado, menos con esa esclavitud autoimpuesta. Y he visto Irati, por ejemplo, también de Paul Urquijo, que es una película que tenía muchísimas ganas y la he visto también y me ha gustado un montón. Un director súper interesante al que nosotros tuvimos la suerte de entrevistar, Dani, cuando estábamos en Entre Ninjas y Lagartos. Un tío, bueno, pues como sosete de primeras, pero que cuando le rascas un poquito, la verdad que nos contó un montón de cosas súper interesantes. Nos enseñó un libro de dibujos, porque él diseña todo el vestuario, todas las criaturas, un poco nuestro Guillermo del Toro patrio. Y yo creo que es un director al que si le dan dinero, porque hace maravillas con poco dinero. Y yo creo que un director que si tuviera un presupuesto alto podría hacer cosas muy muy espectaculares a nivel visual. No sé si has visto tu Irati, Dani.
11: Yo he visto tanto Errementari como Gawa. Me falta Irati para completar su filmografía de largometrajes, porque sí que es cierto que el tío es muy currante y ha lanzado muchísimos cortometrajes, que es un lado pues del cine que no estoy yo tan familiarizado con él. Pero Gawa, por ejemplo, la pude vivir en Sitges este año y fue una experiencia apabullante. Los que no la hayáis visto, la tenéis disponible en Prime Video, llegó hace poquito, y desde luego me parece un realizador muy interesante, que es capaz de coger el folclore, por así decirlo, sobre todo vasco, propio de su tierra, ¿no?, de su ciudad, y transformarlo en un lenguaje visual muy muy potente. Yo creo que, como tú dices, es un director al que le sienta bien manejar un presupuesto holgado, a ver si tiene oportunidades. No sé si las tendrá aquí en España, a lo mejor en algún momento tiene que viajar, ¿no?, al extranjero a dirigir producciones extranjeras, ¿no?, y tener otra oportunidad allí. Pero vamos, desde luego Paul Urquijo me parece un director muy interesante, y además hace cine de género, que es algo que no es tan común, ¿no?, en el territorio español.
10: Uh-huh. Rueda además íntegramente en euskera todas sus producciones. Bueno, no sé, rescatando, digamos, todas esas leyendas tradicionales del País Vasco que son tan interesantes, la verdad, y lo hace muy muy bien, con mucha creatividad, con mucha imaginación y con historias así además muy emotivas, muy bonitas, de conexión con la naturaleza, con su tierra. Bueno, no sé, yo creo que es un director que, si los oyentes no lo conocen, pues que le den una oportunidad, porque yo creo que merece muchísimo la pena. Bueno, Dani, pues vamos con los titulares del día, y yo voy diciendo, hemos tomado una nueva modalidad, que es que, en vez de decirlos todo del tirón, el otro día Lío me dijo, vamos a hacerlo poquito a poco, te paras cada dos o tres y comentamos si quieres. Y como además hoy no tenemos noticias de desarrollo, digamos, como las llamamos nosotros, pues vamos más tranquilos. Empiezo diciendo que Kirsten Dunst protagonizará junto a Sydney Sweeney la película El secreto de la criada. Era inevitable, Dani, que viniera ya la segunda parte, en la que Paul Feig, el director de la primera, regresa como director. El director de I Swear, de la que hablaba hace un minuto, Kirk Jones, dirigirá una película de acción real de Mr. Ben, no Mr. Bean, Mr. Ben, basada en la clásica animación británica de los años 70. Es un personaje creado por David McKee, que bueno, que eran libros infantiles, y luego la BBC hizo una serie animada entre el 71 y el 72. Un señor muy bien vestido, con traje, que se mete en un sastre, sale vestido con una ropa distinta y mágicamente aparece en la época de la ropa que va vestida, o en el lugar donde se usa esa ropa y tal. Bueno, no sé, me llama la atención y lo he traído porque, como me ha gustado mucho I Swear, digo, pues puede ser interesante. Otra con Kirsten Dunst: se une a la secuela de la película de Minecraft, y además esto me hace gracia porque resulta que hace unos meses en una entrevista a la revista Town and Country, dijo que le encantaría participar en la secuela de The Minecraft Movie, porque le encanta a sus hijos y porque quiere trabajar en alguna película que dé dinero y que no pierda dinero. Y no me

0: recientes favoritas como puede ser El poder del perro, en la cual también participa con Jesse Plemons. Curioso, porque son pareja, también entiendo que los hijos que tienen son de los dos en conjunto, y me parece una actriz, ya digo, fetiche para mí. Luego, por otro lado, desconozco este personaje, Mr. Ben. Yo es que soy más de Cartoon Network, entonces conozco a Ben 10. Iván, no sé si te suena.
1: También nos vale, también nos vale.
0: Sí, sí, como una pregunta. El Omnitrix, ¿te acuerdas? El reloj que tenía. Oye, un live action de ese.
1: Sí, cambiaba.
0: Y cambiaba de... se transformaba.
1: A mí ya me pilló con pelos en la bolsa testicular, pero sí, sí, sí lo conozco, sí. La película, estoy mirando, la película del poder del perro no está basada en el libro de Don Winslow, El poder del perro, ¿verdad?
0: Está basada en otro libro que tiene el mismo nombre, pero no es en la historia de Narcos de Don Winslow, que por cierto es un gran autor y recomendamos leer desde aquí. Sí, sí, sí, tiene muy buenos libros. Pero vamos, que lo dicho, que para mí es una actriz clave, que me gusta que siga trabajando, que siga... escogiendo proyectos. Es verdad que prefiero que sean de otra índole, pero ya lo hemos visto en sus declaraciones. Necesita comer también y trabajar en películas que den dinero, ¿no? Que no se dinero. Vayan a pique.
1: Es triste pedir, pero es más triste robar. Venga, sigo con otra ristra. Se han visto las primeras imágenes, que acaba de empezar además el rodaje de la última película de Scorsese, What Happens at Night, que, en la que Leonardo DiCaprio vuelve con Jennifer Lawrence. Tras interpretar a esos astrónomos, ¿no?, que intentaban evitar el apocalipsis en la película Don't Look Up de Adam McKay. Ahora esto es una historia de fantasmas que se centra en un matrimonio cuyo viaje a Europa para adoptar un bebé se tuerce de una manera extraña. La verdad que tiene buena pinta la premisa y, bueno, Scorsese detrás. Ya sabemos que podemos pasarlo súper bien en las 4 horas que va a durar su película.
0: Desde luego, Scorsese y DiCaprio siempre es una dupla que funciona. Es verdad que, por ejemplo, a mí en Killers of the Flower Moon la actuación de DiCaprio no es lo que más me gustó de la película. Me gustaron más otras interpretaciones, un pelín más contenidas o un pelín más sofisticadas. Creo que DiCaprio estaba demasiado over the top en aquella cinta, que sí, duraba casi 4 horas. Supongo que en este caso va a pasar lo mismo. Pero hay que comentar que en la película debuta ese look con el bigote que vimos en los Oscars, ¿no? Para los fans de las alfombras rojas, le visteis muy guapo, porque estaba guapísimo, la verdad, sobre todo después de verle tan degenerado en One Battle After Another, ¿no? Con cigarro y birras en mano, pues aquí estaba mucho más impoluto y parece que ese es el look que va a tener en la película de Scorsese, obviamente pues caracterizado para la época, etcétera, pero con bigotón.
1: Con cigarro de la risa, en One Battle After Another.
0: Concretamente.
1: Esta me ha llamado la atención por la directora y no sé, es un poco extraño. Mira, A24 prepara el remake de Bloodsport, una de las películas clásicas de Jean-Claude Van Damme, que dirigirá Micaela Coel. O sea, no sé, una directora, recuerdo, para los que no la conozcan, primero ganó un BAFTA actoral, pero luego es la directora y creadora de una serie que se llama Podría Destruirte, donde narra el trauma y la catarsis, digamos, de una joven después de haber sido drogada y agredida sexualmente. No sé por qué esta señora, que además me parece una intérprete bastante interesante, va a hacer un remake de Jean-Claude Van Damme, pero mira, A24, Dani, no sé.
0: Curioso, la verdad. Veremos si el acercamiento a Bloodsport o a la película original es en forma de remake totalmente diferenciado, ¿no?, del material original, o si realmente va a ser una aproximación más fiel. Pero es curioso, desde luego. 24 siempre sorprende, por lo menos con la elección de temáticas, géneros, conceptos, ¿no?, que suele presentar en su catálogo. Es verdad que hoy en día pues ya algunas nos dejan un pelín indiferente. Es cierto, porque al final hay mucho contenido que viene con el sello A24 hoy en día, no es como antiguamente, ¿no?, que al final las contábamos a cuentagotas las películas que estrenaban, pero es verdad que es llamativo y yo creo que siempre va a ser atractivo ver películas pues de esta índole, ¿no?, que pretenden como resignificar obras que adaptan o que rehacen, ¿no?, en este caso, porque lo podemos entender básicamente como un remake de Bloodsport.
1: Sí, yo entendiendo eso, viendo a A24 y viendo a Micaela Coel, pues seguramente sea algo diferente, algo original, no lo sé. Sigo, con Nicole Clemens al frente de la división internacional, los ejecutivos de Prime Video, en su rama, digamos, de fuera de Estados Unidos, han trazado planes para redoblar la apuesta por las series. Y gran parte de estas series, por lo visto, van a estar dirigidas a lo que se llama en inglés, que no he sabido traducirlo, Dani, si tú me ayudas, Young

0: Adult. ¿Cómo traducirías al español young adult? Porque joven adulto suena un poco raro, ¿o sí?
1: Yo creo que
0: joven adulto en español
1: es directamente contenido enfocado para adolescentes, ¿no? Hoy en día el adolescente, entendido en cuanto a su consumo de libros, de series, etcétera, pues es distinto al que teníamos, el que concebíamos antes. Así que yo diría que es producto adolescente, pero con ese toque, pues quizá ya un pelín más adulto, con temáticas, pues más, no sé, cercanas a... No te voy a decir
0: pubertad.
1: A los sex... Sí, a la pubertad, ¿no? Temática sexual, cierta picardía, etcétera. Yo creo que es un poco ese enfoque, ¿no? Más moderno o actualizado. De actualizado, yo creo que sería la palabra de lo que entendemos como contenido adolescente.
0: Y voy a terminar las noticias, Dani, uniendo cine y realidad geográfica política, diciendo que hoy se ha sabido que la casa del cineasta iraní Abbas Kiarostami ha resultado dañada en Teherán en uno de los bombardeos.
1: Ah, pues Abbas Kiarostami es uno de los directores más importantes de la historia del cine, te diría, el cineasta iraní más importante, pero he de decir, Iván, que falleció en el año 2016. Me imagino que su casa estará preservada, entiendo, por su valor cultural, etcétera. Pero él ya no está con nosotros desde hace un tiempo.
0: Mira, Dani, como esta semana había tres muertes, he decidido hacer un pequeño in memoriam, ¿vale? Entonces, yo voy a ir leyéndolas y tú aplaudes más o menos en
1: dependiendo,
0: función de,
1: ¿no? de la estima que le tenga,
0: es,
1: ¿no?
0: Si te caen mejor o te caen peor. Venga, empiezo. Fallece a los 82 años la nominada al Oscar Valerie Perrin, actriz de Superman, de Lenny y sobre todo de Matadero 5. Una película de George Roy Hill, que a mí me encanta, por ejemplo, El Golpe, es una de mis películas favoritas, Dos hombres y un destino, en fin. Uh-huh. Una película que además se estrenó en Cannes, donde ganó el premio del jurado, fue nominada a la Palma de Oro, etcétera. Así que, bueno, a los 82 años, en principio, pues está en edad de fallecer, que es lo que vamos a hacer. Nicholas Brendon, actor de la serie Buffy Cazavampiros, fallece a los 54 años, no se sabe muy bien qué ha pasado, pero dice de causas naturales. Pero los 54 años, pues no sabemos muy bien. Y me dejo para el final. Dani, vete pensando cuál es tu chiste favorito de Chuck Norris, ¿vale? Para que me lo digas después de esto. Bueno, como sabe todo el mundo, pero lo queríamos decir aquí en el programa, porque sí, porque no solo por actor, que evidentemente, bueno, pues es lo que es, y bueno, dentro del género de acción sí, pero tampoco es que sea una maravilla actoral. Pero un señor que ha pasado, que ha trascendido el cine para instalarse en la cultura popular internacional, un Chuck Norris que nos dejaba a los 86 años, que como digo se consagró como estrella de acción entre los 70 y los 80, que apareció por primera vez en el furor del dragón de Bruce Lee en el 72, en el que se enfrentaban ambos en el Coliseo. Que fue sinónimo de tipo duro, ¿no? Y de ahí tantos chistes que se han hecho, pero es que era experto y cinturón negro en karate, taekwondo, tang soo do, jiu-jitsu brasileño y judo. Que nos ha dejado películas como Lone Wolf McQuade, Missing in Action, quizá la más conocida, The Octagon o The Delta Force también. Y en los años 90 que se, digamos, recicló y se hizo un nombre también emblemático en la televisión con la serie Walker Texas Ranger. Un señor que empezó a aprender artes marciales cuando el ejército le mandó a Asia en una misión de guerra, y ahí estuvo el hombre aprendiendo artes marciales y luego se le fue de las manos y las tuvo que aprender absolutamente todas. Así que nuestro pequeño homenaje. No sé si Chuck Norris está entre tus actores favoritos de toda la historia, Dani, o no.
1: No, sinceramente no. Es verdad que yo tengo mucho cariño por el cine de artes marciales, por el cine de acción, pero yo siempre me he decantado más por el cine, por ejemplo, de Kung Fu, ¿no? El propio de las Shaw Brothers, etcétera, también las películas de Bruce Lee. Pero, oye, es una figura muy relevante y desde luego forma parte de la cultura popular y siempre va a ser así. Si quieres, soltamos ya un chiste de Chuck Norris, ¿no?
0: Venga, claro, por supuesto, para dejarlo en la cima.
1: Dicen las leyendas que Chuck Norris inventó la cuchara, porque claro, matar con cuchillo era demasiado fácil para él.
0: Pues ahí dejamos nuestro homenaje con chiste incluido a Chuck Norris. Y luego muchos trailers, Dani, han salido últimamente. Es verdad que a lo mejor alguno ya tiene unos cuantos días, pero como saben nuestros oyentes, la semana pasada el programa salió el lunes, es decir, han pasado más de una semana desde nuestro último programa, y además el programa fue dedicado a los Oscars, con lo cual no estuvimos hablando de trailers, noticias, etcétera. Por eso los traemos por aquí, por si hay alguien despistado que no sabe que estos trailers han salido. Traía una para lío, que es una pena que no esté, pero ha salido el tráiler de la última película de Peter Farrelly, que a él le hace gracia, a mí la verdad que no es un director que me haga nada de gracia, pero bueno, una película que se llama Balls Up, y aloro la premisa, Dani. Una película sobre un mundial de la FIFA en la que Mark Wahlberg y Paul Walter Hauser interpretan a un par de ejecutivos de marketing que viajan a Brasil con grandes esperanzas de conseguir el patrocinio para un condón de cobertura total para pene y testículos.
1: Pues suerte con ello, ¿no? Supongo.
0: Peter Farrelly, ¿qué te voy a decir? De humor, ¿no? Escatológico, sexual y tal. Cuando he leído lo de este tráiler, me he acordado de la escena de Agárralo como puedas. No sé si. Donde se ponen un condón de cuerpo entero.
1: Para, literal.
0: Qué barbaridad. Me ha sonado algo así. Luego, otro tráiler, el de Wild Horse 9, de Martin McDonagh, que envía a los agentes de la CIA, John Malkovich y Sam Rockwell, a la Isla de Pascua.
1: Espectacular, Dani. este tráiler, Iván. Yo es que soy un auténtico fanático del cine de Martin McDonagh. Me encanta Tres anuncios a las afueras, me gusta mucho Escondidos en Brujas, me pareció también un bombazo de Banshees of Inisherin, ¿no? Que estuvo muy presente en la temporada de premios hace unos años. Eso es. Sí. Y este tráiler es que parece que es una especie de Escondidos en Brujas, pero en un territorio paradisiaco, en una zona como muy rural, espectacular, ya digo. Creo que Sam Rockwell y creo que el otro es John Malkovich, que no me venía a la cabeza, tienen una química tremenda. En el tráiler se puede apreciar, y os invito a que le echéis un ojo a las imágenes, porque tampoco desvela mucho sobre el argumento de la película y se puede ver muy bien cuál va a ser el espíritu de la misma. A mí, desde luego, es uno de los tráilers que más me han motivado en los últimos meses, desde luego.
0: A mí me gustan también mucho todas las películas de Martin McDonagh. Me estoy acordando ahora, he leído esta semana, Dani, que esto no lo traía por aquí, pero aprovecho para comentarlo, y me parece interesante. Fíjate, esto sí que sería una noticia de debate, tema redes sociales, que parece que solo afectan a gente del vulgo como nosotros, pero resulta que Barry Keoghan lo ha pasado muy mal, porque dice que sufre mucho bullying por su aspecto físico. Hasta el punto de plantearse la actuación, que ha sufrido episodios de ansiedad a la hora de tener que ponerse delante de una cámara, que ha tenido que anular o cancelar todas sus redes sociales, con lo que eso supone, porque las distribuidoras cuentan con que los intérpretes también ayuden a promocionar las películas. Lo digo porque me he acordado por lo de Banshees of Inisherin. Y no sé, tío, me parece súper triste, porque al final dice, joder, una persona que gana pasta, que es mediática, que en principio es reconocido, que le están saliendo las cosas bien, que participa en películas súper interesantes. Hoy el estreno que traigo... No, mentira, no sale en el estreno que traigo. Otra película que he visto esta semana también, de Plan de Fuga, que salía él también así con el pelo teñido de rubio. Y me ha dejado un poco tocado, tío, esa noticia. No sé qué piensas, Dani.
1: Sí, desde luego es triste, ¿no? Porque al final habla un poco de la sociedad que tenemos, de cómo nadie es intocable en ese aspecto. También es curioso y a mí me lleva a la reflexión de pensar cómo al final su apariencia, ¿no? Que es uno de los rasgos como más interesantes de Barry Keoghan, porque es verdad que tiene una apariencia peculiar, que no es la apariencia más normativa del mundo, y eso seguramente hace que cuenten con él para determinados papeles, que se le casteen determinados roles, pues eso también juega en su contra, ¿no? Puede ser interesante, ya digo, a la hora de tener más personalidad, de ser reconocido, pero al mismo tiempo, pues por lo visto no está exento de sufrir, como todo hijo de vecino, unas críticas, un escrutinio, sobre todo en redes sociales, por su apariencia, etcétera. Pues nada, ya sabemos que lo que impera hoy en día es la imagen, y cuando la imagen no contenta, pues la gente es muy ruin, ¿no? Con estas cosas, y desde luego es una pena, pero al final es una llamada de atención y nos deja ver que todo el mundo puede sufrir, que todo el mundo al final en su día a día experimenta las mismas sensaciones que todos podemos llegar a experimentar, y desde luego es una pena. También es cierto que hay personas que son capaces de llevar esto mejor, que son capaces de lidiar con ello de manera manera pues más sencilla, pero claro, hay que tener en cuenta que la presión que tiene una persona que es reconocida por su aspecto físico, esto también conlleva su actuación, etcétera, pero al final es su aspecto, su apariencia, su presencia en la pantalla, pues tiene un precio que pagar también, ¿no? Que es el hecho de que te vean y de que estés expuesto. Entonces, pues es jodido, pero es verdad que es algo que yo creo que a nivel mental uno tiene que trabajar, y es una pena, ¿no? Que Barry Keoghan pues haya sufrido esto. Y sobre todo lo que es una pena es que haya gente que tenga tan mala baba o sea tan mala persona de hacer comentarios hirientes o negativos con respecto a su aspecto, que eso ya es otro tema. De eso sí que no se puede responsabilizar Barry Keoghan ni nadie que sufra este tipo de insultos, por supuesto.
0: Pero fíjate, los papeles como, o sea, en Banshees of Inisherin o Saltburn o Plan de Fuga son tres personajes muy muy diferentes.
1: Sí, entonces, pero por ejemplo en Banshees of Inisherin hace de una persona que tiene ciertos...
0: es un poco limítrofe, no sé, limítrofe.
1: Claro, entonces por ejemplo ahí su aspecto juega un papel importante a la hora de contar con él. Lo dicho, al final es un poco un arma de doble filo, o sea... Te hace ser interesante, te hace ser una elección en determinados papeles, una elección, quiero decir, como más rápida o más instantánea para este tipo de papeles, pero claro, luego también puede ser que te jueguen en tu contra. Pero lo dicho, que al final esto no habla de Barry Keoghan, o sea, esto simplemente habla un poco de como las dos caras de la moneda, ¿no? Y al final que uno tiene que ser capaz de lidiar con ello, y bueno, obviamente todos tenemos derecho a venirnos abajo, o a sufrir, o a lidiar de manera más complicada con estos temas, pero es verdad que es un tema llamativo y que da, como tú dices, para debate y para reflexión, sí. Por supuesto.
0: A mí es que esa gente que da por hecho de que por ser un personaje público pueden decirte lo que quieran y como quieran, me parece un error. Sobre todo, yo he oído a gente diciendo, no, es que pues, no, un actor, una actriz, un que va por la calle y que le paran para hacerse fotos constantemente, un músico, lo que sea, ¿no? Y que la gente dice, no, es que viene con el trabajo. Y digo, bueno, hasta cierto punto, yo no estoy tan de acuerdo. O sea, es decir, si tú vendes tu imagen, o sea, quiero decir, un influencer que vive de su imagen puramente, una persona que sale en la televisión solo porque se vende a sí mismo como personaje mediático. Pero no, tú te vuelves mediático porque haces otra cosa. Digamos que si a ti te gusta la actuación, otra cosa es que eso, tú te quieres hacer mediático como último objetivo, o sea, tu fin es hacerte mediático, entonces evidentemente tienes que lidiar con todo lo que viene a hacerse mediático porque
1: sí,
0: tú has
1: como
0: elegido.
1: La prensa rosa, ¿no? Que hay personas que solo son famosas en la prensa rosa y le dicen a los paparazzis que no le hagan fotos. Ya, pero es que tú vives de eso precisamente. Entonces, eso es otro caso, lógicamente no es lo mismo que un actor.
0: Eso es, pero si ejemplo, yo soy un futbolista, claro, que me encanta jugar al fútbol y se me da bien y tengo la suerte de jugar un equipo top, o soy un cantante que vendo millones de discos, perdona, yo lo estoy haciendo esto porque me gusta la música, porque evidentemente quiero vivir de esto, pero no lo estoy haciendo para que tú vengas por la calle a darme la paliza y a darme el coñazo, ¿sabes? No, entonces, no, bueno, la gente no. También...
1: Eso nunca estará justificado en ningún caso, por supuesto, y siempre hay que tender a respetar y a entender cuáles son los límites, tanto en redes sociales como en persona, ¿no? Con esta gente que al final, por mucho que conozcamos su imagen, que a veces eso nos hace pensar que les conocemos a ellos y que tenemos derecho a interactuar con ellos de determinada manera, pues es algo que no tenemos que dar por sentado, por supuesto.
0: Pues sí, totalmente de acuerdo. Termino con los cuatro trailers. Por cierto, me he acordado de otra cosita, Dani, que quiero comentar contigo. Ahora te la digo. Pero acabo con los trailers y tal, que esto está siendo un poco coitus interruptus hoy. Trailer de Jack Ryan Goes War, el héroe de la CIA interpretado por John Krasinski, regresa en la secuela cinematográfica de la famosa serie de Prime Video. Otro trailer, Outcome, en el que Keanu Reeves es una estrella de Hollywood que busca el perdón en el regreso de Jonah Hill. El tráiler de La oveja Shaun, la bestia de Mossy Bottom, una historia de terror, dicen, en plan de, bueno, ya sabemos, ¿no? La oveja Shaun, pero que está diseñada para estrenarse en Halloween. Y luego dos trailers de películas blockbuster que mucha gente espera, la de Spider-Man, Un nuevo día, donde se ve a Peter Parker desarrollando sus poderes y reencontrándose con MJ. Y el tráiler de Dune, parte 3, donde se ve a Paul Atreides en plena batalla en lo que va a cerrar la trilogía de Denis Villeneuve. No sé si quieres comentar algún tráiler y ahora te cuento la noticia que me acabo de acordar.
1: Sí, comentar del tráiler de Dune 3, que sobre todo se ha viralizado muchísimo la banda sonora del tráiler, es espectacular, Hans Zimmer apretando muchísimo con esa banda sonora épica que suele marcarse para estas películas de Denis Villeneuve, y además con cánticos que vienen de la propia voz de Timothée Chalamet. Empieza Iván, no sé si has visto el trailer, pero a decir como Dimola, Dimola, Lucida, así es impresionante. O sea, de verdad que te pone la piel de gallina pensar cómo Chalamet tiene tantos registros, macho. Es que es un tío que es capaz de hacer de alguien súper sensible, introspectivo, como en Call Me By Your Name, por ejemplo, uh-huh. o de hacer de alguien como tan buscavidas como Marty Mauser en Marty Supreme, o también este elegido, este Mesías que se llama Paul Atreides en Dune. La verdad que me parece de verdad un intérprete todoterreno y creo que es algo que hay que aplaudir. Una pena para mí que no se llevara el Oscar este año, pero bueno, creo que con el talento que tiene próximamente ocurrirá. Y luego, por rescatar el tráiler de Spider-Man Brand New Day, a mí me ha gustado mucho el enfoque que tiene la película porque, sin entrar en spoilers, en esta cinta Spider-Man pasa a ser un desconocido para la sociedad, entonces como que tiene que empezar de cero, empieza en las calles y va a ser ese amigo y vecino Spider-Man, no ese héroe anónimo que todo el mundo necesita, y tiene que reconquistar también a su pareja, a Zendaya, que no se acuerda de él. No voy a entrar en detalles porque esto viene de la anterior película de Spider-Man, uh-huh. Si no la habéis visto todavía, pues la recuperáis o la veis por primera vez, pero me gusta el enfoque, me gusta que tengan como otra vía, que no sea lo de siempre, que no sea esta épica propia de los eventos de las últimas películas de Marvel. Me gusta que sea como un reinicio y creo que va a acercar al personaje a su esencia más comiquera, por así decirlo, y me gusta eso. Y luego también creo que tiene diversos villanos. En el trailer se puede ver como una banda que parece propia de estar conectada con el personaje de Elektra, por ejemplo. Parecen como personajes que combaten con artes marciales, etcétera, así que yo creo que va a haber un poco de todo en la película y creo que va a ser una experiencia bastante divertida e intensa de vivir en una sala de cine. Así que nada, este año lo tenemos cargadísimo de blockbusters, Dune, Spider-Man, La Odisea, va a ser tremebundo, vaya.
0: Sí, sí, verdad que se vienen cosas de mucha pasta en taquilla y de mucho interés mediático. Pues antes de pasar a estrenos, Dani, que tenemos unos cuantos. Te quería comentar que he estado leyendo sobre una polémica que ha habido sobre la película Torrente Presidente. Evidentemente todo el mundo sabía que polémicas iba a haber mil, pero es que la polémica no ha sido por el contenido de la cinta, sino por una crítica que ha hecho el periodista José Manuel Romero en la cadena SER. No sé si te has enterado un poco de esto. Resulta que hemos hablado aquí de la campaña de marketing que ha tenido Segura, que no ha mostrado nada, no ha hecho pases de prensa, ni siquiera tráiler, ni cartel, etcétera. Y bueno, pues este periodista, José Manuel Romero, que lleva el tema de cine en la SER, se plantó el viernes a ver la película como todo hijo de vecino, pagando su entrada, y nada más salir de la película hizo una crítica en la que contaba absolutamente todos y cada uno de los cameos que aparecen en la película. Entonces, Santiago Segura le ha llamado de todo, claro, dice que es mezquino, que es un hijo de perra, que es una mala persona, que no entiende por qué ha hecho eso, que no tiene ningún sentido y tal. Y Ángels Barceló, haciéndose eco de todo esto, claro, ella también trabaja en la SER, dice que en el momento en el que José Manuel Romero ve la película como un espectador normal, tiene derecho a hacer lo que le dé la gana porque él no ha firmado ninguna cláusula de confidencialidad. Claro, yo te voy a dar primero mi opinión y luego escucho la tuya. A ver, que primero, estás escribiendo para un medio. O sea, no se lo estás contando a tu primo Manolo y tal, sino que lo estás poniendo en un medio con mucha repercusión, eso para empezar. Mm-hmm. Segundo, con una crítica que no es necesario ir desgranando uno a uno todos los cameos que aparecen, que parece que está hecho un poco como vendetta o un poco a mala leche por precisamente esa campaña de marketing. Y luego es que aunque hubiese sido de otra manera, tú no puedes contar el final de una película en un medio de comunicación solo porque como ha sido a verla como espectadores. Es que ni nosotros aquí lo hacemos, ni yo se lo hago a mis amigos de tú a tú fuera de ningún tipo de podcast ni de review escrita ni nada. Es que no se hace eso, ¿no? Y sobre todo cuando tú sabes que Torrente vive en parte de la expectación que generan los cameos. Dani, no sé qué opinas.
1: Pues mira, lo primero de todo, a colación del comentario de Ángels Barceló, los críticos de cine rara vez firmamos un embargo, rara vez firmamos un documento en el que diga que no podemos hablar de una película. Eso ocurre pocas veces, sí que hay casos, pero son Vamos, se cuentan con los dedos de una mano. Y normalmente, aunque no firmamos ningún tipo de embargo, lo que hacemos es respetar al espectador y respetar al oyente. Por eso no destrozamos las películas. No porque a nosotros nos importe, si nosotros ya hemos visto la película. Lo que nos importa es básicamente que la gente consiga disfrutar de la experiencia en su totalidad. Y si eso implica que no se deben desvelar los cameos o los personajes que aparecen en determinada película, pues el crítico tiene que entenderlo de esa forma y no spoilearlo, desvelarlo o chivárselo a la gente. Yo aquí lo que entiendo es que esta persona, este periodista, ha querido vengarse de Santiago Segura o ha querido de alguna manera estropear la experiencia a los espectadores, porque al final creo que es lo que haces enumerando básicamente los cambios de la película, porque si es una de las cosas que hacen que la película tenga un interés, si se lo destrozas al propio espectador que aún no ha ido a verla, pues le restas interés a la película y al mismo tiempo el espectador también se ve repercutido por eso. Yo creo que es un sinsentido hacer algo así. Desde luego me parece una falta de respeto a la profesión, al espectador, etcétera. Y luego también creo que la reacción de Santiago Segura tampoco es profesional en absoluto. Obviamente tampoco puedes insultar a nadie ni reaccionar con una pataleta de niño pequeño. Creo que ambas partes han estado mal y creo que al final el que sale perdiendo aquí es el espectador. Iván, creo que es el oyente que de repente se topa con el programa de turno de críticas de cine y ve cómo le pueden potencialmente fastidiar la experiencia del visionado, ¿no? En el caso de que tenga interés de verla o en el caso de que no sepa nada al respecto de la película. Yo creo que hay que saber medir las palabras cuando uno habla sobre cine en un medio profesional o en un medio público, creo yo.
0: Totalmente, totalmente de acuerdo. Es que además, yo ya vi la película y después de hacerme eco de esta noticia me leí el artículo. Y es verdad que, sí. que parece que está escrito a mala leche, la verdad, porque o sea, es totalmente innecesario, efectivamente. Bueno, pues vamos a dejar aquí la actualidad del cine y las series, Dani, y vamos a meternos en harina a desgranar sin spoilers y sin jorobar la experiencia.
1: No, pues ahora voy a fastidiar la experiencia a los oyentes de ese cine. No,
0: Dani nos va a hablar de una película en la que al final mueren todos.
1: Exacto.
0: Bueno, pues vamos a empezar contigo, Dani. Quizá la película más esperada o la producción más esperada de la que traemos hoy en el programa y de los últimos tiempos, me debería decir yo, una película que está funcionando muy muy bien, ¿no? Y que está recibiendo muy buenas críticas. A ver si tú estás en esa línea, Dani, cuéntanos.
2: Por favor, di tu nombre.
3: Rylan Grace. He despertado de un coma. Estoy a varios años luz de mi casa. Y no soy astronauta. No soy astronauta.
4: No soy astronauta.
5: Si no vas, morirás. Con todos nosotros.
1: Ostras, Iván, es que tienes razón, ¿eh? Porque yo todavía, cuando no había visto la película, como que no era consciente de la magnitud de Proyecto Salvación o de Project Hail Mary, que es la película de la que vamos a hablar hoy. Pero, macho, es que viéndola me ha parecido una peli generacional, ¿eh? Ya no tanto por su calidad cinematográfica, de la cual hablaremos ahora, pero es que es cierto que es una película que creo que puede trascender, ¿eh? Sobre todo a nivel popular. Yo lo que me pasaba por la cabeza es que estábamos ante uno de los sci-fis, una de las películas de ciencia ficción como más trascendentes de los últimos 25 años. Creo que la metería un poco en el saco, a lo mejor, de experiencias tipo Interstellar, tipo La Llegada, pero con la diferencia de que esta película es de un corte más familiar. Si bien Interstellar es una película accesible, ¿no?, que puede ver pues todo tipo de personas, sí que esta tiene un corazón más familiar, como digo. Creo que tiene un corte que puede llegar a todas las casas, la película la pueden ver incluso niños. Entonces creo que viene a rellenar un hueco que a lo mejor otras películas pues no podían, y eso potencia todavía más como su valor de convertirse en un icono del cine popular y del cine, sobre todo, de ciencia ficción. Entonces, bueno, esto entiendo que va a poner las expectativas muy altas de diversas personas. Yo creo que eso es una cosa, y luego otra cosa es la calidad de la película. Creo que tampoco va tan de la mano, ¿vale? Pero es que es cierto que también al final es una adaptación de un libro que es muy reconocido, que mucha gente ha leído, que es este Project Hail Mary, que por cierto el título del libro se mantiene en inglés, pero el título de la película sí se ha traducido en España. A mí estas cosas me suelen marear un poco, no sé si estás de acuerdo, Iván, pero de repente empezar a leer Proyecto Salvación, en otros sitios Project Hail Mary, es como un poquito confuso. Pero bueno, esto ya es un off topic. No sé si quieres preguntar algo antes, pero si no, me lanzo ya con la sinopsis sin spoilers de la misma o...
0: Pues mira, Dani, voy a serte sincero a muerte. Tengo unas ganas de ver esta película que te puede dar algo. No he leído nada, no sé nada. Vale. Entonces, te voy a dejar que digas la sinopsis, me voy a quitar los cascos y me vas a hacer un thumbs up cuando hayas contado de qué va la película y luego te escucho que digas lo que las cosas que me vas a contar, vale. Que eso no me importa tanto.
1: Venga, vamos allá. Vale, ahora que Iván se ha quitado los cascos, lo primero que voy a decir es que le odio con todas mis fuerzas. Bueno, no, es broma, pero sí, vamos con la sinopsis de la misma. Esta película nos cuenta cómo un biólogo, un doctor, que ahora mismo es profesor, de repente es requerido por el gobierno para llevar a cabo una misión muy muy importante, que básicamente es salvar el planeta Tierra, porque parece ser que una nueva forma de vida está extinguiendo el Sol. Entonces se calcula que en los próximos 30-40 años pues el Sol se va a extinguir, se va a apagar y pues la humanidad también por culpa de esto. Entonces el gobierno y la representante del mismo, Sandra Hüller, que es una actriz fantástica, que la tuvimos en películas como La Zona de Interés o en películas como Anatomía de una Caída, pues van a requerir las funciones, las habilidades, el intelecto del personaje de Ryan Gosling, que como digo se llama Grace y es un biólogo. Esta película es un sci-fi espacial, es un viaje al espacio exterior y nos cuenta cómo el personaje de Grace es mandado al espacio exterior a intentar perpetrar esta misión, ¿vale? Para acometer la salvación del planeta Tierra. Esto es básicamente la sinopsis sin ningún tipo de spoilers. Luego también podemos entrar un poco en detalles para hablar sin dinamitar lo que es el argumento de la película, pero sí que es cierto que está centrada en la relación entre Ryan Gosling, el personaje de Ryan Gosling, Grace, y una criatura con la que se topa en el espacio, que se llama Rocky. Y esto es básicamente hasta donde puedo leer.
0: Gracias, Dani, súper interesante lo que nos has contado.
1: Qué bobo que eres, querido mío. Bueno, más allá de la broma y del chascarrillo, he contado un poco la sinopsis. Sí que es cierto decir que desde que se ha estrenado en Estados Unidos, como que parece que se ha descubierto todo el pastel. O sea, ahora la promoción de Project Hail Mary es mucho más agresiva y hay bastantes más spoilers y detalles en redes sociales desde que se estrenó la semana pasada en Estados Unidos. Pero yo he sido respetuoso, he ido un poco por encima y a pies juntillas. Pero bueno. Ahora vamos a hacer un poco un análisis de la película, sin desvelar nada que pueda traumatizarte, Iván. Pero vaya, es una película que básicamente nos habla un poco de temas como, por ejemplo, los vínculos afectivos, que nos habla de la soledad, nos habla de la esperanza, de la creencia en un bien mayor, de hasta dónde puede estar dispuesto el ser humano a hacer algo por otro ser humano o por los demás. Creo que es una película que toca temas muy universales y lo hace de una manera muy universal también. ¿Cómo lo hace? Pues a través, por ejemplo, de la comedia, del humor, a través de las referencias a la cultura popular. Por ahí hay algunos guiños a actores, a músicos, a ciertos temas que todo el mundo conoce y que hacen que la película pues sea todavía más reconocible y más universal, como digo. Es una película que también tiene set pieces de acción bastante potentes, aunque creo que no es el corazón de la película. El corazón de la película es más bien el propio personaje de Ryan Gosling, Grace, y cómo se relaciona con otros personajes. El personaje desde luego es fantástico, ¿por qué? Porque Ryan Gosling se echa la película encima durante las 2 horas y media que dura. Es una película larga, es una película que te permite empatizar y conectar con los personajes, también gracias a su duración y sobre todo gracias a la interpretación de los mismos. Lo dicho, Ryan Gosling tiene todo el peso dramático de la película sobre sus hombros y lo hace francamente bien. De hecho, porque se estrena ahora mismo la película, pero es que es una cinta que podría ser nominada a diversos Oscar, porque creo que a nivel técnico, a nivel visual, a nivel cinematográfico, cumple de sobremanera y luego las interpretaciones creo que van a ser bastante recordadas y rememoradas. Es que ya digo, Iván, creo que es una película que de algún modo va a trascender. A lo mejor me estoy excediendo, pero yo viéndola sentía eso, ¿no? Sentía que es una película que puede calar bastante hondo en nuestra sociedad y en la cultura popular.
0: A ver si no se olvidan de ella, ¿no? Porque cuando se estrenan tan pronto, claro, luego parece que se va pasando el fuelle. A no ser
1: pues
0: que remonte
1: sí, es verdad,
0: en premios, ¿no?
1: Como Sinners, por ejemplo. Sinners, por ejemplo, le pasó eso. Se estrenó el marzo pasado, ¿no? El marzo de 2025 y de repente fue remontando a última hora, también a través de premios o de plataformas de streaming, pero desde luego esta es una película para ver en una sala de cine. El director de fotografía, por cierto, es Greg Fraser, que es el director de fotografía de Dune 1, Dune 2 y de Batman. Así que tiene, yo creo que también eso como atractivo para el que es así como más fan de este tipo de datos técnicos. Y nada, alguna cosita así más para comentar sobre la película. Creo que a nivel visual es muy minimalista porque transcurre todo el rato básicamente en una nave espacial, pero sabe utilizar muy bien sus recursos para enamorar al espectador y para mantenerle atrapado. Y luego también sabe oscilar muy bien entre lo que es la comedia y los momentos pues más dramáticos o más de tensión. Creo que la película puede emocionar bastante a los espectadores. Y ya digo, a mí me sorprendió gratamente, porque sí que es cierto que a lo mejor esperaba una cosa más blanda o más insípida, y no es el caso. También se me olvidaba comentar que esta es una película dirigida por Phil Lord y Christopher Miller, que son los productores de Spider-Man Into the Spider-Verse y Spider-Man Across the Spider-Verse. También son los productores de la Lego película. O sea, que tienen como esa base, sobre todo, de cine de animación como vanguardista, dentro de lo que cabe, ¿no? Dentro del cine comercial. Pero también habían dirigido películas como 21 Jump Street, que no sé cómo se llaman en español, pero son las películas estas de Jonah Hill y Channing Tatum, que básicamente son como universitarios que se ven envueltos en tramas como de acción, de espionaje y tal, que son básicamente comedias chuscas. No sé, Iván, si has rescatado el nombre antes.
0: Infiltrados en clase.
1: Exacto, pues Infiltrados en clase, etcétera. O sea, son directores que vienen de comedia zafia prácticamente, pero de repente descubrieron como el cine de animación y, no sé, y sus ideas tan vanguardistas, tan sobre todo emprendedoras, consiguieron hacerles un nombre dentro de la industria, aparte de sus películas dirigidas por ellos mismos. Pero creo que aquí también saben trasladar muy bien lo que son esos recursos visuales de las películas que mencionaba, de Spider-Man, por ejemplo, porque Project Hail Mary está muy cargada de estímulos, es un no parar, a pesar de que dura 2 horas y media, como que nunca te suelta la mano, siempre te tiene al borde del asiento, tiene como un montaje fragmentado, se ven flashbacks del pasado que se introducen en momentos como a priori aleatorios. O sea, es una película bastante interesante y bastante estimulante. Yo creo, Iván, que te va a gustar. Creo que es una película para ver en familia, creo que es una película que puede hacer bastante taquilla, porque creo que en Estados Unidos ha abierto con 160, 170 millones en su primer fin de semana, o sea, una cifra bastante, bastante considerable, y yo la recomiendo a más no poder. Vamos, yo es la primera película que meto, por así decirlo, en mi top 2026, ¿no? Porque yo siempre hago los estrenos por año de producción, así que diría que esta es la primera que meto, porque a mí no me gustaron películas como, por ejemplo, 28 años después, ¿no? Pues esta sería la primera que destaco así de los blockbusters más recientes. Yo la recomiendo muchísimo, esta Project Hail Mary o Proyecto Salvación.
0: Cuando hablas de generacional, hablas de, no sé, Blade Runner, Alien, en esa liga o no?
1: Como mencionaba antes, la veo más en la liga de lo que son los sci-fi modernos. Y cuando digo más sci-fi modernos, me estoy centrando más quizá en los espaciales o en los que tienen que ver con la vida extraterrestre o alienígena, como pueden ser
0: La Llegada
1: o Interstellar, ¿no? Uh-huh. Creo que la veo más en ese terreno, más que en un terreno como más de la ciencia ficción existencialista, fría, gélida, como puede ser Blade Runner, ¿no? No es una película que esté cerca de Blade Runner 2049, pero sí es una película que puede estar más cerca de Interstellar, de alguna manera. Claro, al final, pues como digo, es una película que yo creo que no es tan común, porque es una superproducción de ciencia ficción hecha para todos los públicos, lo dicho, para la familia. Creo que es una película que a lo mejor estábamos faltos de ella, ¿no? Faltaba como ese hueco, ¿no? La película moderna, porque a lo mejor antiguamente sí que se hacía una ciencia ficción como E.T., por ejemplo, ¿no? Creo que es una película que puede recordar a E.T. el extraterrestre de Steven Spielberg, pero lo claro es que ya ha llovido desde E.T. el extraterrestre. Creo que no se hacía, no se estaba haciendo ese tipo de producto hoy día, y creo que Project Hail Mary viene a rellenar ese hueco, esa necesidad de ese tipo de película, así que yo la meto en esa terna. Creo que a pesar de que no sea una película quizás sobresaliente, porque es una película sencilla, es una película que tira mucho de emociones más que de un tema cerebral, pero funciona a la perfección, por lo cual sí que la veo una película muy, muy potente y con mucha capacidad para trascender. Pero claro, esto al final es algo que decide el público, o sea, el público es al final quien la va, es un poco un intangible, pero el público creo que la puede potenciar y llevar hacia ese terreno. Para mí se quedaría pues a lo mejor en un 8. Creo que es una película bastante, bastante notable, te diría, Iván.
0: Es un público similar al de Super 8, por ejemplo, que también era como muy familiar, con un poco de ciencia ficción. Uh-huh. O sea, quiero decir, es que no te digo la sinopsis, pero tira también a lo mejor un poco ochentero, noventero, aventuras, no. O sea, es una renovación completa del género, súper actualizada, claro, y súper moderna.
1: Es que Pues a ver, es que no creo que sea una película que tire tanto de referentes como ochenteros, porque al final Super 8 sí que es verdad que era una película familiar, pero que también llamaba mucho a la gente que había visto el cine de Spielberg, que quería como volver a vivir eso. En este caso no creo que estén pensando, los espectadores que les gustaba Spielberg y su ciencia ficción van a ir a ver esta película y les va a gustar. No están pensando en eso, están pensando en todo el mundo que vaya a ir a ver esta película va a disfrutar con esta película, incluso el que no tiene ni idea de que existe E.T. el extraterrestre. No necesitas esas referencias para realmente apreciar esta película, y creo que eso es lo que la hace como distintiva dentro del terreno de la ciencia ficción, porque es verdad que Interstellar, por ejemplo, tú la veías y no pensabas en otros referentes, porque Nolan se encargó como de hacer un producto único, contrató a científicos, etcétera, hizo como su propia magnus opera en el espacio, ¿no? Pero esta, como lo que hace es aprovechar el corte familiar que posee, lo que hace es encandilar al público, ¿no? De maneras, pues, como he dicho antes, con el humor, con la actuación de Ryan Gosling, que es un tipo popular, que es un tipo agradable a la vista. Pues es una película que yo creo que va a trascender también, pues, por su carácter amable, afable, y por la capacidad de emocionar al espectador. Entonces, no creo que sea una película revisionista en ese aspecto. No creo que sea quizá generacional, en el sentido de que vaya a atraer a determinadas generaciones, sino que creo que va a crear una generación de fans de esta cinta en sí mismo. Okay. No sé si me he explicado bien, pero es un poco mi intención, para que a lo mejor luego la veis tú y los oyentes y os parece una película menor, pero yo sí que viéndola como que tuve esa sensación de estar viendo algo que podía trascender, y es algo que no te pasa en el día a día, lógicamente, porque ves películas y dices, bueno, pues esto puede pasar sin pena ni gloria, o he pasado un buen rato, pero hasta ahí. Pero esta sí que me parece que tiene como los mimbres, ¿no? Para ir un pelín más allá. A mí me gustó bastante, la verdad.
0: Qué guay. Pues tengo muchas ganas de verla, la veré este finde.
6: Abre la guantera.
7: ¿Qué es?
6: Es cloroformo.
7: ¿Qué?
6: ¿No sabes qué es el cloroformo?
7: Debería saber qué es cloroformo.
6: ¿Tú has visto alguna peli?
7: Sí, he visto muchas.
6: ¿Y en ninguna salía el cloroformo?
7: No lo sé.
6: Vale, tú escúchame. Vas a llamar al timbre. Alguien va a abrir la puerta. Antes de que abra el pico, coges el trapo que lleva esa mierda y le cubres la nariz y la boca.
7: Oh, eso es cloroformo. ¿Es cloroformo? Haber dicho lo del harapo mojado era más fácil.
6: Lo que tú digas. Usa el harapo mojado, según tú.
0: Yo te traigo una peli, Dani, de estas que van directamente a plataforma y que nadie entiende muy bien por qué. Una película que se estrenó en el pasado festival South by Southwest de Arizona, y que la gente comentó precisamente eso, que por qué esta película no tenía su estreno en pantalla grande, porque además en esta película están actores como Vince Vaughn, James Marsden, yo que sé, Asa González o Jimmy Tatro, que es un comediante muy conocido. Y nada, pues esta es una producción Hulu, que como sabes pertenece a Disney Plus. Y como aquí en España no hay Hulu, pues la película va directamente a la plataforma, que se estrena este viernes 27. Es una peli que tiene un título que me parece espantoso, no sé quién pensó que era original y divertido, que se llama Mike y Nick y Nick y Alice, que me parece un título embarrado, fangoso y largo innecesariamente. Pero bueno, está dirigida por Ben David Gravinsky, su segundo largo tras la película del 2021 que se llama Happily, que también, como esta, era una comedia de acción, que parece que es lo que le gusta hacer a este señor, y que me ha sorprendido positivamente. Y volvemos, Dani, siempre al tema de expectativas. Yo, siempre que hablamos, y además aprovecho porque eres el policía de Letterboxd, que hace mucho que no te lo digo, siempre que hablamos de puntuaciones, y claro, cada uno tiene una idea en mente de cómo puntuar las cosas, ¿no? Y yo siempre digo que yo puntúo en función, que a lo mejor no debería ser así, ¿no? Debería ser algo más universal o más objetivo. Pero indirectamente, o mi cerebro, de manera inconsciente, puntúa en función del tipo de producto que estoy viendo. Entonces, yo puedo ver una película de serie B, cuya única pretensión sea hacer el subnormal, reírse de sí misma y hacernos pasar un rato entretenido, y le puedo dar un 5 porque me parece que cumple de sobra, y puedes decir, pero ¿cómo le puedes dar a esta un 5 y a no sé qué, que es una película cojonuda, un 4? Pues porque a lo mejor esa película tiene la mala suerte de ser una película grande, una película con muchas pretensiones, una película con un elenco detrás potente, con un director consagrado al que le exijo más. Y le pido otra serie de cosas, ¿no? Pues esto me ha pasado un poco con esta Mike y Nicky Nicky Alice. Es una película que juega a la comedia de acción chorra, una película que no busca nada más que no sea que pasemos un buen rato, y cumple, porque es una película en la que ya sabéis que a mí el humor, bueno, me cuesta, yo tengo un humor bastante peculiar, con Torrente es que ni sonreí, y que me perdonen los oyentes, es que no esbocé ni una ligera sonrisa, y sin embargo en esta película no me reí, pero sí que me pareció ingenioso, o sí que entré un poco más en el humor. Es verdad que está ahí Vince Vaughn, que es un actor que tiene una vis cómica interesante, porque no es gracioso, pero es serio. Y entonces yo creo que funciona muy bien como elemento serio dentro de un círculo alrededor de locuras, como pasa por ejemplo con Wedding Crashers, que no me acuerdo cómo, con Owen Wilson, no me acuerdo cómo se llama la película en español, etcétera, que son comedias en las que este tío impone, es un tío serio, es un tío grandote, y entonces a mí me hace gracia ese aspecto dentro de una comedia. Y luego aquí, primero, las escenas de acción creo que están bastante bien rodadas, que eso es algo que le pides a una comedia de acción, y que sabe jugar el equilibrio entre comedia y acción, y más o menos ser eficiente y efectivo en ambas facetas. No creo que esté desequilibrada una parte de otra. La historia es interesante porque además, o sea, no tiene una premisa muy original, porque la premisa es un señor que es James Marsden, que trabaja para un grupo mafioso, que quiere dejarlo. Y esto no es una historia nueva, y claro, evidentemente un grupo mafioso no deja que uno de sus miembros se vaya así alegremente, ¿no? Entonces ese es un poco el punto de partida. Hay por ahí también un triángulo amoroso, el título Mike y Nick y Alice, y dos Nicks es porque hay dos Vince Vaughns, y hasta aquí puedo leer, porque no voy a contar el elemento extra. Muy bien. Pues nos despedimos de los oyentes otra vez. Muchísimas gracias por llegar hasta el final del programa una vez más, por compartir comentarios, por hacernos sentir que estáis ahí, y nos seguimos escuchando la semana que viene. Hasta luego.

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0: en DC.
1: Hola, ¿qué tal? Comienza aquí una nueva edición de Con la Mente en Blanco, un programa de Radio Libre en el que nuestra única intención es disfrutar con la música y escaparnos de la realidad. Ya habrá tiempo de volver a ella. Un saludo de Miguel Ángel Santa Cruz desde el control técnico y frente al micrófono comentando una serie de canciones seleccionadas semanalmente para compartirla los jueves a las 19 horas a través de la plataforma Rey Heredia Radio, que emite desde Córdoba por el 102.6 FM y por streaming. Un rato más tarde tendremos el audio disponible en formato podcast. Los viernes a las 18 horas se reemite desde San Adrián, Navarra, a través de Radio Rebote FM, y los domingos también a las 18 horas desde Guadalix de la Sierra, Madrid, a través de Radio Guadalix. Todo esto con el detalle que el algoritmo nos consienta está en facebook.com/enblanco.conlamente, complementado con las publicaciones en nuestro Instagram. Hoy volvemos a tener un programa al más puro estilo Con la Mente en Blanco. Muchas novedades, recuerdos, versiones, directos y colaboraciones como la que nos sirve para entrar de lleno en nuestra playlist. El encuentro de Catriel y Paco Amoroso con Sting se ha materializado en una canción con la que presentan Free Spirits, el próximo álbum del dúo argentino que llegará el 19 de marzo. Un tema de redención ante esa mala decisión que en algún momento hemos tomado y que se titula Hasta Jesús Tuvo un Mal Día. Catriel y Paco Amoroso con Sting.

La primera interpretación de Sting en español no fue como mucha gente piensa en su etapa en solitario. Tuvo lugar en 1981 con un single de The Police perteneciente a su tercer álbum Senyata Mondata del 80, que en una cara recogía la versión en japonés y en la otra esta adaptación no muy acertada a un español regulero de su éxito de Du Du Du de Da Da Da, The Police.

Volvemos a la actualidad, aunque con sonidos muy ochenteros que nos llegan de parte del trío valenciano Amor Butano, con el primer adelanto de su próximo EP Abierta hasta el amanecer, una invitación al baile titulada El amor no es una fiesta. Amor Butano.

El 27 de febrero llegará Sonido Conquistador, el tercer álbum de Tito Ramírez, que presentará en una gira que pasará por Córdoba el 14 de marzo en la sala Ambigua Xerquía. Acaba de publicar como segundo adelanto este irresistible cha-cha-cha, acompañado por su orquesta Los Verdaderos Reales, que se titula Santitos y Diablitos. Tito Ramírez.

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0: El pasado viernes salió A Love for Strangers, el tercer álbum del australiano Nick Murphy, o lo que es lo mismo, Chet Faker. En él encontramos temazos tan gustosos como este, A Thousand Ways, Chet Faker.

Un poco más adelante, el 13 de marzo, llegará Paris in the Spring, el séptimo álbum en solitario del cantante de la banda británica Hot Chip, Alexis Taylor, un disco sobre la libertad, de las restricciones, de las preconcepciones y del género, con colaboradores de lujo como, por ejemplo, miembros de Air, Scritti Politti o The Avalanches, entre otros, y fantásticos temas como este For a Toy, Alexis Taylor.

A caballo entre Barcelona y Madrid, Laura Katze viene administrándonos con cuentagotas su saber hacer, del que como entrega más reciente nos llega una perla de exquisito y recientísimo pop, aunque con ecos del sexy Sadie de los Beatles, que se titula Joan. Laura

Esta semana se han cumplido 32 años del lanzamiento de Blue Bird, un EP con tema principal extraído de Four Calendar Café, el séptimo álbum de estudio y primero tras abandonar su sello de siempre 4AD de los escoceses Cocteau Twins. Como habitualmente sucede en esos discos, todos o la mayoría de sus temas no pertenecen a ningún álbum. En este caso, en el vinilo de 12 pulgadas, el tema titular viene acompañado de dos inéditos y en la edición CD, además, esta maravillosa versión acústica del tema principal con profusión de filigranas vocales de su cantante Elizabeth Fraser. Bluebird, versión acústica, los Cocteau Twins.

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15: Otro disco que veía la luz la semana pasada es 90 Seconds to Midnight, el séptimo álbum de estudio de los parisinos Exxon Valdez, del que hemos disfrutado ya de algunos adelantos y hoy lo hacemos con este Málaga, Exxon Valdez.

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1: Otro séptimo álbum, pero este todavía no ha salido, lo hará el 20 de marzo, se titula Es un dolor inexplicable y lo firma la banda barcelonesa Mujeres. Como dice su nota de promo, 10 canciones que transforman el desconcierto en impulso y la rabia en melodía, como dejan bien claro en este adelanto titulado Caen Imperios. Mujeres.

El último avance que la madrileña Nat Simmons ha lanzado de Pregúntale a Sarah Connor, su nuevo álbum que sale la semana que viene, refleja el grito de una generación a la que prometieron un bonito futuro y se encuentra inmersa en todo lo contrario. Se titula Especie en extinción. Nat Simmons.

0: 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Soy Nat Simons y esto es un saludo para Con la Mente en Blanco. 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
1: Todas las semanas tienes una cita para quedarte con la mente en blanco. En esta misma sintonía con Miguel Ángel Santa Cruz. El quinteto madrileño Vicente Calderón tiene nuevo anticipo de su próximo EP previsto para el 26 de marzo. Un cañonazo guitarrero titulado Horrible Final. Vicente Calderón.

El estadounidense The Dare ha remezclado el tema Mange Tu, perteneciente a Moisturizer, el segundo álbum de los británicos Wet Leg, que veía la luz el verano pasado y que ahora toma un claro enfoque hacia la pista de baile. Mange Tu, Wet Leg remezclados por The Dare.

Con solo 24 años, Prince publicaba en el 82 su quinto álbum de estudio 1999. En 2019 se reeditaba una versión super deluxe con abundante material inédito, incluyendo un late show que tuvo lugar el 30 de noviembre del 82 en el Masonic Hall de Detroit. Por supuesto, no faltó el tema principal, 1999, Prince en directo.

0: Con esta versión en directo del 1999 de Prince se cierra la edición 556 del programa, enlazando con la tarde ochentera de la semana que viene. Al frente de la técnica, la selección musical y el micrófono estuvo encantado como siempre Miguel Ángel Santa Cruz. Cuidaos mucho, la próxima semana tenemos aquí mismo una nueva cita para volver a quedarnos
1: con la mente en blanco.
2: Thank you very much. Good night.
3: Hola, ¿qué tal? Bienvenidos, saludos cordiales de Z DJ Ezequiel Campos a una edición más de 00Z Licencia Artificial, un programa en el que la música solamente es creada por la IA. Versiones de todo tipo, canciones de todas las épocas, estilos muy diferentes, pero eso sí, recopilados programa a programa en una misma edición. Hoy volvemos con la música española, los éxitos de los 80 y 70. Comenzamos con voces masculinas, esos chicarrones que tanto os gustaban a vosotras, féminas, y que seguro que teníais el póster en vuestra habitación. Que sí, o que no. Pedro Marín, bienvenidos.

disfrutando de las voces masculinas de los años 70 y 80, esos mitos que teníamos en nuestra pared a través de un gran póster. Seguro que tuviste a Juan Pardo, y si no, no me hables.

Otro de los popularísimos, este por suerte todavía lo tenemos entre nosotros, fue un escándalo musical. Escándalo, sí señor, Rafael.

Seguro que alguno de los oyentes que nos escuchan, sobre todo al otro lado del charco, pudiera ser hijo de este mito. Como decía un pastor amigo mío en el pueblo, entre Julio Iglesias y él se han tirado 1000 personas y una oveja.

0: pues nos vamos. Hemos conocido hoy los grandes éxitos de los chicarrones de los años 70 y 80. Un programa 00Z, licencia artificial, en el que solamente escuchamos música creada por la IA. Soy Ezequiel Campos. La semana que viene nos volveremos a ver, en esta ocasión, con las féminas de estas décadas. Estaremos en la radio. Y solo tú.
1: Y solo yo.
0: Gracias por su compañía.

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Muy buenas y bienvenidos una nueva semana al programa Aires Celtas. Saludo de mi parte, Federico Salvador. Todo un placer estar con todos vosotros como cada semana en un programa que tenemos cargado de muy buena música, que hoy vamos a dedicar al amor, como hemos hecho otras veces. Será el quinto especial Enamorados de la Música Celta. Ya sabemos que cada 14 de febrero el mundo celebra el amor bajo el manto del Día de San Valentín. Una fecha que, bueno, más allá de los gestos románticos, invita a reflexionar sobre todo lo que realmente significa amar. Corazones rojos, flores, mensajes, pero nosotros queremos especialmente acordarnos de los acordes y melodías de la música celta folk, una tradición sonora que siempre hemos tenido en este programa para emocionarnos con la música, amando la vida, la cultura y las historias que hay detrás de esos temas que pueden ser influenciados por el amor. Hemos hecho una búsqueda muy exhaustiva de temas que han sonado en aires celtas que contienen la palabra love. Escucharemos diferentes instrumentos creando una atmósfera que lleve al oyente, a vosotros, a un viaje emocional, intentando crear un refugio sonoro que nos haga llevar mejor toda esta tradición. Y queremos hacer un llamamiento a la magia de la música, en la que, con la influencia que tiene en nuestro día a día, se convierte en un vehículo de conexión emocional, un puente entre todos los sentimientos que nos puedan llevar a momentos de alegría y recordarnos que en las pequeñas cosas, un acorde, un susurro, el sonido de un pequeño instrumento, nos puede enamorar, sentirnos vivos y agradecidos. Hoy escucharemos diferentes artistas que nos llevarán a transportarnos a nuestras emociones con lo auténtico, con la esencia, intentando hacer que los corazones sigan latiendo con la máxima fuerza. Nos acompañarán muchos artistas que no vamos a decir para que sea sorpresa, pero que pondremos, obviamente, en nuestra promo, en nuestra página web. Hoy un programa tranquilo, un programa para enamorarse de la música. Comienza aquí Aires

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Por mi parte nada más, esperamos que hayáis disfrutado del programa, un programa cargado de amor, un programa cargado de sentimientos, música, música y más música que nos ha transportado, que nos ha hecho emocionarnos y sin duda un programa muy romántico. Como decía, por mi parte nada más, nos escuchamos la próxima semana, no sin antes recordar que lo mejor de la música celta continúa en www.airesceltas.com. ¡Hasta la próxima semana!

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